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0: Buen día a cada uno de ustedes, mis queridos hermanos y hermanas. Hoy es lunes 3 de agosto. El Evangelio está tomado de San Mateo, capítulo 14, de los versículos 22 al 36. En aquel tiempo, inmediatamente después de la multiplicación de los panes, Jesús hizo que sus discípulos subieran a la barca y se dirigieran a la otra orilla, mientras él despedía a la gente. Después de despedirla, subió al monte a solas para orar. Llegada la noche, estaba él solo allí. Entretanto, la barca iba ya muy lejos de la costa y las olas la sacudían, porque el viento era contrario. A la madrugada, Jesús fue hacia ellos, caminando sobre el agua. Los discípulos, al verlo andar sobre el agua, se espantaron y decían: «Es un fantasma». Y daban gritos de terror. Pero Jesús les dijo enseguida: «Tranquilícense y no teman, soy yo». Entonces le dijo Pedro: «Señor, si eres tú, mándame ir a ti caminando sobre el agua». Jesús le contestó: «Ven, Pedro». Este bajó de la barca y comenzó a caminar sobre el agua hacia Jesús. Pero al sentir la fuerza del viento le entró miedo. Comenzó a hundirse y gritó: «¡Sálvame, Señor!». Inmediatamente Jesús le tendió la mano, lo sostuvo y le dijo: «Hombre de poca fe, ¿por qué dudaste?». En cuanto subieron a la barca, el viento se calmó. Los que estaban en la barca se postraron ante Jesús diciendo: «Verdaderamente tú eres el Hijo de Dios». Terminada la travesía, llegaron a Genezaret. Apenas lo reconocieron los habitantes de aquel lugar, pregonaron la noticia por toda la región y le trajeron a todos los enfermos. Le pedían que los dejara tocar siquiera el borde de su manto, y cuando lo tocaban, quedaban curados. Palabra del Señor. Gloria y honor a ti, Señor Jesús. Queridos hermanos y hermanas, este Evangelio nos recuerda que después de aquella multiplicación maravillosa de los panes, donde han comido 5,000, sin contar las mujeres y los niños, el Señor despide a la gente, pero le dice a sus apóstoles que se vayan adelante. Y él, Jesús, se fue a solas a orar también. Y los apóstoles iban ya de camino, navegando, remando por aquel lago. Qué bueno que la Biblia le llama mar, pero más bien es un lago, por cuestiones ahí de lenguaje, ¿verdad? Pero en eso sería muy largo. Entonces resulta que el Señor va caminando en medio de aquella borrasca, en medio de aquella tempestad. Cuando va caminando sobre el agua, los apóstoles tienen miedo. Por supuesto que tuvieron y gritaron, pero ahí el Señor les tranquiliza, les dice: «Tengan calma, soy yo». Y Pedro, impulsivo como siempre, ya sabemos lo que le dice: «Si eres tú, mándame que yo vaya caminando también sobre el agua». Y así lo hizo, pero dudó. Y recuerden ustedes que el Evangelio de Mateo, la garantía para hacer el milagro es que haya fe. Pero si se duda, ahí está el problema. Esta barca que va ahí en medio de esa tempestad simboliza la iglesia, la vida de cada uno de nosotros. Pero sobre todo se ha levantado toda esa borrasca porque resulta que Jesús va a una tierra de paganos. Y luego ahí en Genezaret, pues resulta que, aquí no lo dice el texto, pero bueno, hay varias cosas que suceden ahí, pero especialmente es porque el Señor va a un territorio pagano y el mal se levanta en contra. ¿Por qué? Porque no quiere que Jesús, el Salvador, llegue a aquellos territorios porque viene a expulsar el mal. Pero ahí llegó Jesús y cuando regresa de aquel lugar, pues resulta que están todos los enfermos y todos los endemoniados. Están queriendo tocar a Jesús porque sale de él una cura milagrosa. Entonces, queridos hermanos y hermanas, también el mal se vence con la presencia de nuestro Señor Jesucristo, como bien nosotros lo sabemos. Que le bendiga el Dios Todopoderoso, que es Padre, Hijo y Espíritu Santo. Amén. Quiero saludar a los hermanos de la Catedral con los que ayer estuve celebrando la Eucaristía, temprano como todos los domingos. Después de ahí me trasladé a La Reina, donde estaban de fiesta patronal. Saludos al Padre Rubén y a los seminaristas que me acompañaron ahí, a toda aquella querida comunidad de La Reina. Es una maravilla todas nuestras comunidades cristianas. Y finalmente, por la tarde, estuve en la entrega de la parroquia, el protocolo que hizo el Padre Francisco Portillo al Padre Jesús Fuentes, quien ahora es ya el párroco de Santa Teresa. Y caída la noche casi ya, celebramos la Eucaristía de toma de posesión del Padre Jesús Fuentes. Ha sido un fin de semana bastante cargado de actividades, pero lleno de la experiencia de Dios, lleno de ese amor del santo pueblo de Dios, amor que le tienen al Señor y a los ministros. Feliz día para todos ustedes en esta semana laboral que estamos iniciando hoy. Saludos.
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las parábolas del reino. Recordarán que desde hace tres domingos venimos comparando el reino de los cielos se parece, y nos ha dado la oportunidad de ir comprendiendo a qué reino pertenecemos. Es el centro de la predicación de Cristo. Es un inmenso honor para la comunidad cristiana saber que, aunque se le interprete mal, no está haciendo otra cosa que asimilando individualmente y comunitariamente esa mística del reino de los cielos. Tratemos de meditar ahora también, queridos hermanos, con esa limpieza de fe y de intención, y sepamos ser muy superiores a todas las suspicacias, a todos los miedos que esta palabra de Dios suscita en el mundo. Es necesario que, si de verdad queremos ser cristianos, captemos y tratemos de vivir todo lo que Cristo nos ha querido decir al convocarnos a este reino. Os llamo para esto. No quiero un evangelio mistificado. No quiero unos cristianos acomodaticios. El que no está con esto, no está conmigo. Es una actitud tajante que dice muy mal con aquellos que quieren que el evangelio no suscite conflictos y dificultades, siendo así que vivimos una hora tan conflictiva y tan dificultosa. Es muy difícil andar como una anguila huyéndole a los conflictos que la palabra de Dios debe de despertar, si de verdad se vive esa plenitud del reino, esa consecuencia, esa lógica del que un día en el bautismo aceptó pertenecer a este reino. Es el centro de la predicación de Cristo y marca las cualidades auténticas de la verdadera iglesia. Yo me alegro mucho, queridos hermanos, de que en esta hora en que el reino de Dios sigue predicándose, hay muchas comunidades, hay muchos hombres y mujeres que tratan de reflexionar cada vez más a fondo y de vivir con verdadero sentido de fe estas orientaciones que no son mías, son del divino maestro a quien yo simplemente le estoy sirviendo de eco. En las parábolas de hoy y en las otras dos lecturas que complementan, yo encuentro esta enseñanza, este perfil que nos quiere dar la palabra de Dios para este domingo. Lo titularía yo así: el reino de Dios es la verdadera riqueza del hombre. Y dividiría este pensamiento en estas tres ideas. La verdadera riqueza. Segundo, Cristo personifica la verdadera riqueza. Y tercero, el fracaso de la falsa riqueza. En esta hora en que la riqueza se erige en ídolo, qué bien nos viene a nosotros pedir con Salomón en la primera lectura: dame sabiduría para conocer la diferencia entre la verdadera y la falsa, para no estar adorando como idólatra una riqueza que solo tiene pies de barro, y para ser el verdadero adorador del verdadero Dios y ambicionar, como hemos dicho en la oración de la misa de hoy, disfrutar las riquezas de la tierra en su valor relativo,
pero sabiendo que el valor absoluto solo lo tiene la verdadera riqueza que nos ha traído el verdadero rico, Cristo nuestro Señor. ¿Cuál es la verdadera riqueza? A eso se refieren las dos bonitas parábolas en que dice Cristo: el reino de los cielos se parece a un hombre que encontró un tesoro en el campo y lo esconde para ir a vender todo lo que tiene y comprar aquel campo que aparentemente no vale tanto, pero que para él sí, porque ha descubierto un tesoro. Se trata de una cosa muy oriental, donde invadían continuamente ladrones, invasiones políticas. Los propietarios de una pequeña riqueza o grande riqueza generalmente lo enterraban en vasijas y tenían que huir ante la invasión. Muchos no volvieron y quedaban allí en los campos del Medio Oriente muchos tesoros escondidos. Entonces alguien, escarbando, encuentra una de esas vasijas, un tesoro, una olla llena de monedas de oro tal vez, otra macosa, pero que es un tesoro riquísimo. Y él dice: lo escondo y voy a comprar este campo. Lo compra naturalmente muy barato y se ha hecho dueño de un tesoro. Cristo no quiere justificar aquí la trampa, la mentira que se puede esconder en esta negociación, sino que nos quiere enseñar la diligencia que un hombre pone cuando ha encontrado un tesoro. También dice la parábola de la piedra preciosa: el reino de los cielos se parece al hombre que encuentra un mercader que le vende una piedra auténtica, preciosa, que es muy superior a todas las piedras que él tiene, y entonces sabe que puede vender todas sus piedras de aparente brillo, o por lo menos no tan auténticas ni tan valiosas como la que le están ofreciendo, que vale mucho más, y no le importa quedarse sin las piedras que andaba para conseguir esta otra que será una inmensa ganancia. ¿Qué nos está diciendo con esto el Señor? Ya sin parábola, la primera lectura nos habla también de este sentido de discernimiento entre lo verdadero y lo falso. Dios se le aparece en sueños a Salomón, el rey más sabio. Pídeme lo que quieras y te lo daré. Para un hombre en medio de la idolatría del poder y de la riqueza, la tentación hubiera sido: dame mucho oro, dame mucho poder, entrégame mis enemigos, que los domine a los pueblos, dame la vida larga. Yo me pregunto, hermanos, ¿qué le hubiéramos pedido al Señor si en una de estas noches se nos hubiera presentado para decirnos: dame, te voy a dar lo que me pidas? Aquí conocemos el criterio del hombre. ¿Cuántos en nuestro tiempo pedirían más dinero, más poder? Ante la terrible tentación de un gobernante, Salomón hace honor a su padre David y eleva al Señor una preciosa oración: Señor, tú lo sabes todo, me has constituido gobernante de este pueblo tan numeroso, tan difícil. Yo lo que te pido es un corazón dócil para gobernar a tu pueblo, para discernir entre el mal y el bien, un corazón sabio e inteligente. Este es el mercader que aprecia la verdadera piedra preciosa. Este es el hombre prudente que encuentra el tesoro y lo pide. ¿Qué enseñanza más bella la del Evangelio de hoy? Discernimiento entre lo principal y lo que no vale tanto.
discernimiento entre el verdadero Dios de las riquezas y las falsas riquezas idolatradas por los hombres. Y entonces la respuesta de Dios es preciosa, porque no me pediste vida larga, ni riquezas, ni la vida de tus enemigos, sino que pediste discernimiento para escuchar y gobernarte. Cumplo tu petición. Tu corazón será de hoy en adelante sabio e inteligente, como no lo ha habido antes ni lo habrá después de ti. La enseñanza la lleva San Pablo en la segunda lectura de hoy a la verdadera riqueza del reino. San Pablo, en este capítulo 8 que venimos leyendo desde hace 3 domingos, nos está enseñando que la verdadera riqueza del corazón del hombre es la justificación y la glorificación. Que el hombre, aún peregrinando en esta tierra, no vale sino porque Dios lo hace su hijo. Que si no fuera por esta redención de la cual Dios, por la cual Dios nos ha sacado del pecado y nos ha hecho agradables a Él, hijos suyos, y después de esto, la vida eterna, el gozo en el reino de Dios, el reino de Dios en su fase definitiva, el reino de Dios donde cada uno de nosotros, nos decía el domingo pasado, la parábola del trigo y la cizaña, va a fulgurar como sol en el reino del Padre. Este destino eterno del hombre, esta vida sobrenatural del hombre llamado a ser hijo de Dios, esta justificación, esta es la verdadera riqueza del reino de Dios. Hermanos, yo quisiera que subrayáramos mucho esta gran enseñanza, porque la iglesia no está en la tierra para privilegios, para apoyarse en el poder o en la riqueza, para congraciarse con los grandes del mundo. La iglesia no está ni siquiera para erigir grandes templos materiales o monumentos. La iglesia no está en la tierra para enseñar sabiduría de la tierra. La iglesia es el reino de Dios que nos está dando precisamente esto, la filiación divina. Grande en el reino de la iglesia es aquel que vive la santidad. Grande es aquel que, como Salomón, puede sentir un corazón muy sabio y muy unido con Dios. Grande solamente es el hombre o la mujer que se hacen por su arrepentimiento, por su conversión, verdaderos hijos de Dios, y pueden participar en la alegría de sus sacramentos, en la felicidad que solamente gozan las almas que han conservado su inocencia, o si la han perdido, la han recuperado por la penitencia. Felicidad solamente la tiene el santo. Solamente es libre el verdaderamente santo. Solamente es libre el que no le tiene miedo a las cosas de la tierra, porque solo tiene un temor: perder la amistad de Dios. Y conservar esa amistad de Dios es su tesoro único. Le salen sobrando todas las otras amistades cuando Dios le dice: tú eres mi amigo, tú eres mi hijo, tú estás destinado como coheredero con Cristo para poseer mi reino, mi felicidad. Yo mismo, le dijo a su amigo Abraham, yo seré tu recompensa. Hermanos, no es una utopía. Esta es la gran verdad que debía de llenar el corazón del hombre cuando San Pablo nos ha dicho hoy, remontándose a nuestra prehistoria, antes que tú existieras, Dios te amaba y te predestinó para hacerte semejante a Cristo. Y esa semejanza con Cristo es la que te justifica. Y en ese Cristo glorificado, tú también serás glorificado. Miren cómo la sabiduría de Dios abarca al hombre desde antes que existiera y más allá de su muerte. ¿Qué es la vida, esos pocos años, cuando no los llena esta historia de Dios que me arropa con su amor?
si uno se emociona cuando piensa, 9 meses antes de nacer, hubo una mujer que me amaba entrañablemente. No sabía cómo iba a ser yo, pero me amaba porque me llevaba en sus entrañas. Y cuando me dio a luz, me abrazaba porque no estaba estrenando el amor. Ya lo concibió junto conmigo. La madre ama, y por eso es tan abominable el aborto, porque la madre que aborta no es fiel a ese amor que debe tener como Dios en la eternidad antes que nazca la criatura. Dios es la imagen bella de la madre embarazada. Dios me tenía en su seno y me amaba y me destinó. Y ya pensó en mis días y en mi muerte. Lo que me va a pasar ahora no me importa, ya Dios lo conoce. No tengamos miedo, hermanos. Vivimos unas horas de difíciles vicisitudes. No sabemos si esta misma tarde estaremos presos o matados. No sabemos qué van a hacer con nosotros las fuerzas del mal. Pero una cosa sí sé, que aún los desaparecidos, aún aquellos que son llorados en el misterio de un secuestro, Dios los conoce y los ama. Y si Dios permite esas desapariciones, no es porque Él sea impotente. Él me ama. Él sigue amando. Él ama también nuestra historia y sabe por dónde van a salir los caminos de redención de nuestra patria. No desconfiemos de esta gran verdad. Este es el verdadero tesoro del reino de Dios. La esperanza, la fe, la oración, la fuerza íntima que me une con Dios. Esto pidamos, hermanos, siempre como Salomón: Señor, no me des riquezas, no me des vida larga o corta, no me des poderes en la tierra que embriagan a los hombres, no me des locuras de idolatrías de los falsos ídolos de este mundo. Límpiame, Señor, mis intenciones y dame la verdadera sabiduría del discernimiento para distinguir entre el bien y el mal. Dame la convicción que sentía San Pablo de sentirse amado. Yo les invito, hermanos, no está en las lecturas de hoy, pero a continuación, ya para terminar ese capítulo 8 de la Epístola a los Romanos, qué hermoso himno al amor. No se dejen de saborearlo. ¿Quién nos separará del amor de Dios? Ni la muerte, ni el hambre, ni la espada. Y podíamos añadir la larga serie de cosas que ahora están sucediendo. Nada nos puede separar del amor de Dios manifestado en Cristo Jesús. Porque esto nos lleva a un gran problema que ha surgido en los siglos en nuestra teología. Es el gran problema de la predestinación. La predestinación es esto que nos ha dicho San Pablo: Dios me llamó y me predestinó para ser semejante a su Hijo y ser glorificado con Él. Esto quiere decir que no todos son predestinados. Esta es la triste verdad cuando Cristo decía: muchos son los llamados y pocos los escogidos, los seleccionados, de los que ha dicho San Pablo hoy. A los que amó, seleccionó. Queda la angustia en el corazón del hombre: ¿seré yo también de los que van a ser reprobados por Dios? Esta gran angustia se convirtió en un gran problema teológico en las grandes discusiones de la predestinación, precisamente en los años del Concilio de Trento y posteriores. Surgieron aquellos grandes movimientos de los grandes teólogos dominicos, jesuitas, distinguiendo y defendiendo corrientes diversas para tratar de coordinar estas dos grandes verdades que a nuestro entendimiento son imposibles de coordinar: la gracia de Dios que me quiere salvar y la libertad del hombre que puede rechazar esa gracia de Dios. ¿Por qué se condenan siendo que Dios quiere salvarlos a todos? ¿Por qué se dice que Dios quiere salvar a todos y algunos se van a condenar? Hermanos,
por lo menos quisiera sembrar en esta palabra la inseguridad. Nadie debe sentirse seguro de ser un elegido. Todos tenemos que tomar como nuestra aquella gran recomendación de San Pedro: operad vuestra salvación con temor y temblor. Es falso lo que enseñaba Lutero, que una fe en mi salvación me dará la salvación. Si no obras bien, recuerda lo que dice Cristo: el que me ama guarda los mandamientos. Y recordemos sobre todo lo que nos ha dicho San Pablo hoy para saber si vamos camino de salvación o camino de perdición. Te escogió para que fuera semejante a Cristo. El hombre que se esfuerza por asemejarse a Jesucristo va por buen camino. El hombre que rechaza a Cristo y a sus enseñanzas y a su iglesia, si no se convierte, va por mal camino. Dentro de un rato les voy a señalar un conjunto de hechos de esta semana para que ustedes mismos analicen entre este conjunto de cosas que se realizan en nuestra historia, quiénes en este momento son predestinados y quiénes no podemos decir que son predestinados a no ser que se conviertan a Dios. Tengamos temor. Y aquí va un llamamiento a todos aquellos que quieren jugar con la iglesia. Tomen en serio la palabra de la iglesia. No es por dar miedo ni por imponerme en un falso respeto. Es que yo siento que no cumpliría mi deber si no dijera que la predestinación es un misterio de incertidumbre y que solamente lo puede resolver un gran sentido de amor y de comunidad, de justicia, de imitación a Jesucristo. Y que sería falsa seguridad si yo les dijera: sí, nos vamos a salvar todos, vivamos como queramos. Que ya en esta tierra el reino de Dios es precisamente el Cristo que nos está llamando. ¿Creen ustedes que hubiera muerto Cristo en las torturas de una cruz si no fuera tan serio el problema de la salvación? ¿Cómo vamos a mirar con indiferencia un Redentor de los hombres a quien le cuesta tanta amargura y tanto dolor pagar el pecado de los hombres y nosotros ser indiferentes al pecado en todas sus manifestaciones, sobre todo en las manifestaciones de injusticias sociales? ¿Cómo se va a reír de Dios el que es cómplice de estas injusticias y no trata de mejorar el país para que las imágenes de Cristo, los hombres llamados a parecerse a Cristo, se diferencien tanto, no entre predilectos de Dios y desechados de Dios, sino entre ricos y pobres, siendo así que no es ese el criterio de la verdadera sabiduría, sino el pensar como Dios piensa o el no pensar como Dios no piensa? Por eso, hermanos, estos grandes problemas teológicos se resuelven en una cosa. Sería interesante repasar esas corrientes de opiniones teológicas que trataron de resolver el gran problema de la predestinación. Hoy se está haciendo. La teología moderna está encontrando cauces nuevos, apartándose un poco de lo tradicional. Se llega a decir, por ejemplo, esto que ha dicho San Pablo sin tantas implicaciones teológicas modernas: Dios predestinó a los que ama a parecerse a Cristo, primogénito entre muchos hermanos. Aquí encontramos una clave. Cristo es al mismo tiempo Dios y hombre. Como Dios es el que predestina o condena, pero como hombre ha asumido la responsabilidad de todos los hombres, aunque sean grandes pecadores. Si se identifican con Cristo, se salvan, porque Él ha pagado en su carne de hombre los pecados de todos los hombres y ha construido una gran comunidad que se llama su iglesia, su reino. El reino de Dios se parece
para decirnos que este gran problema de si seré salvo o no se puede resolver en esta otra pregunta. Estoy tratando de identificarme con ese Cristo y su comunidad, o estoy luchando contra esa comunidad y contra ese Cristo. Al fin y al cabo, Dios no condenará al que lo acepta, pero sí rechazará al que lo rechaza. Por eso el problema en última instancia está en nuestra voluntad. Una voluntad que se llena de esperanza y abraza a Cristo y reconoce: Señor, aunque he sido un gran pecador, lávame con tu sangre, úneme a ti, a tu carne que pagó en la cruz mis pecados. Me incorporo a esta iglesia donde hay peces buenos y peces malos, pero trataré de ser pez bueno. Esta es la gran esperanza de la salvación que el cristiano lleva: tratar de asemejarse a Cristo nuestro Señor. Y aquí, hermanos, me da mucho gusto recordar una bella página del Concilio Vaticano II, cuando en la constitución de la iglesia en el mundo actual, en el número 22, presenta a Cristo como a la gran revelación del misterio del hombre. Ningún hombre conoce su propia vocación si no es conociendo a Cristo. Un hombre que no conoce a Cristo ni trata de hacer lo suyo es un hombre miope, es un hombre mutilado, es un hombre incompleto, es un hombre sin criterios de totalidad. Solamente la figura de Cristo, que ya fue prefigurada en el primer Adán, pero que después ese primer Adán destruyó la imagen del hombre por el pecado, viene el segundo Adán, Jesucristo, Dios y hombre al mismo tiempo, para señalarle al hombre cuál es su vocación integral, para que se recupere del pecado de Adán y se haga miembro de esta segunda generación. En verdad te digo, le dice Cristo a Nicodemo, que no puedes entrar en el reino de los cielos si no renaces de nuevo. ¿Cómo?, le dice Nicodemo, ¿cómo puede un hombre viejo meterse otra vez en el seno de su madre y nacer? No te digo así, no lo entiendas materialmente. Estoy hablando de un renacimiento espiritual. El que no renace del agua y del espíritu, el que no hace suyo el Espíritu de Cristo, el que no se incorpora a mi reino, donde hay exigencias tremendas que yo pido para que pertenezcan a mi reino, ese no puede ser salvo. O sea, queridos hermanos, y en esto también llenémonos de alegría, que esta vocación del hombre en Cristo no solamente la tenemos los cristianos. Cuidado con sentir el orgullo de ser cristiano. Nos pareceríamos a los israelitas cuando le decían a Cristo: no nos regañes si somos hijos de Abraham. Y Cristo les decía: poco importa ser hijo de Abraham, porque Dios puede hacer hasta de las piedras hijos de Abraham. Lo que interesa es la justicia de Dios. Así también, hermanos, no nos gloriemos de venir a la iglesia, de ser cristianos, porque pensemos que fuera de los límites del cristianismo hay muchos hombres que tal vez adoran falsos dioses, pero con una conciencia tan moral y tan limpia que no hay duda que Cristo los está salvando. Yo recuerdo cuando en Roma estudiaba y el Papa Pío XI recibió a aquel gran filósofo y humanista Mahatma Gandhi, envuelto en una sábana y con una cabrita por las calles de Roma. Y Pío XI dijo en un discurso esta expresión: hemos conocido a un santo pagano. ¡Qué bella expresión! En el paganismo hay santos, tal vez más santos que en nuestra iglesia católica. Porque Cristo, que es la revelación del hombre, puede ser conocido. Y Mahatma Gandhi decía: ¿cómo pueden los cristianos tener este libro tan bello, el Evangelio, y no vivir la gran revolución de la santificación y de la liberación del mundo?
no hacemos vida lo que tenemos. Conocemos a Cristo y no lo vivimos. Pero no hay otro camino, hermanos, y esta es la solución a esos grandes temores. ¿Me salvaré o me condenaré? No cavilemos tanto en eso. Tratemos más bien de conocer mucho a Jesucristo y de pertenecer íntimamente a su iglesia. Y en vez de combatirla, tratar de comprender sus lógicas consecuencias dolorosas. Y no queramos hacer un cristianismo a nuestro gusto. No queramos domesticar el Evangelio, sino que nosotros domestiquémonos al Evangelio y tratemos de seguir al Cristo auténtico si de veras queremos ser salvos. Porque con todas las idolatrías del poder y del dinero, muchos no entrarán en el reino de los cielos porque no trataron de identificarse con el plan de Dios, que en esto consiste: me predestinó para hacerme semejante a Cristo y en Él justificarme y en Él glorificarme, para hacer una comunidad de hermanos donde Cristo es el primogénito de muchos hermanos. Sintamos así nuestra iglesia, una comunidad de hermanos. Y finalmente, queridos hermanos, y ahora comprenden la belleza de esa palabra, queridos hermanos. Ojalá no sea una expresión hueca, sino que de verdad sintamos que todo prójimo es mi hermano. Para ser digno de ser llamado hermano y poder llamar hermanos a todos los hombres, sean ricos o sean pobres, porque a todos nos ama el Señor. Pero hay un problema, y este es mi tercer pensamiento: el fracaso de la falsa riqueza. Pobres idólatras de la falsa riqueza, están adorando un ídolo con pies de barro. Y Jesucristo comparaba en el Evangelio de hoy con la pesca. Se tira la atarraya en el mar y saca peces buenos y malos. Y en la orilla los pescadores escogen los peces que valen la pena para llevárselos y comer o vender, y lo que no vale la pena tirarlo al horno, dice Cristo. Es lo mismo del trigo y la cizaña. Para que no nos extrañemos de que en esta red de la iglesia pescadora de hombres hay muchos peces buenos, gracias a Dios, pero también hay muchos cristianos que se pueden comparar con los peces malos que serán tirados al horno en la hora de la selección. El problema de la predestinación es un problema de acogida o de rechazo al reino de Dios predicado por Cristo.

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Ha llegado el momento de hacer una pausa para reflexionar sobre lo que ha sido este día. Nosotros estamos satisfechos de haber trabajado para ustedes. Para aquellos que hoy no lograron realizar todos sus deseos, mañana será otro día, otra oportunidad de alcanzar esa meta que cada uno se ha trazado para la culminación de sus esperanzas. YSMA Radio Chalatenango se retira de los 1290 kilociclos de la onda larga, donde ha transmitido desde Chalatenango, bendita tierra del jardín de Cuscatlán. Al despedirnos, dejamos la promesa formal de volver mañana a la hora de costumbre. Muy buenas noches.

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testamento que le da vida y con la promesa formal de luchar por un mañana mejor, más justo, más humano, más culto, más grande. Esperamos que nuestra compañía les sea grata y que la música que hemos hoy seleccionado para ustedes cumpla su misión. Muy buenos días.

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0: de estos instantes la misa correspondiente a este día.
1: Pidiendo por el eterno descanso de José María García, Alberto Mengíbar Ramírez, Agustín Córdoba, José Agustín Orellana, Jesús Córdoba Orellana, Juan Francisco Mejía, Elda Margarita Sales, María Marta Tobar de Mengíbar, Franklin Edilson Díaz, María Dolores Gómez, Alberto Guerra, Gabriela Narcisa Arriaga de Alas, y por las almas del purgatorio, y por cada uno de nosotros de nuestras intenciones. Señor, ten piedad. Cristo, ten piedad. Señor, ten piedad. Oremos. Dios omnipotente y misericordioso, que hiciste admirable a San Juan María Vianney, presbítero, por su celo pastoral, concédenos que, a ejemplo suyo y por su intercesión, ganemos para Cristo, con la caridad de los hermanos, y con ellos podamos alcanzar la gloria eterna. Por Jesucristo, que vive y reina por los siglos de los siglos. Sentamos.

Del libro del profeta Jeremías. Estas palabras le fueron dirigidas a Jeremías de parte del Señor. Esto dice el Señor, Dios de Israel. Escribe en un libro todas las palabras que te he dicho. Esto dice el Señor. Tu quebranto es irremediable e incurable tus heridas. Estás desahuciado. Hay heridas que tienen curación, pero las tuyas no tienen remedio. Todos tus amantes te han olvidado y ya no preguntan por ti. Como si fuera tu enemigo, te herí y te impuse un cruel castigo por tu gran culpa, por tus enormes pecados. ¿Por qué te quejas de tus heridas? Tu dolor es irremediable. Por tu gran culpa, por tus enormes pecados, te he tratado así. Esto dice el Señor. Yo cambiaré la suerte del pueblo de Israel. Lo haré volver a su patria. Me apiadaré de sus casas. La ciudad será reedificada sobre sus propias ruinas y el templo será reconstruido tal como era. Se escucharán himnos de alabanza y los cantos de un pueblo que se alegra. Y los multiplicaré y ya no serán pocos. Los honraré y ya no serán despreciados. Sus hijos serán como eran antes, la comunidad que está delante de mí, y yo castigaré a todos sus enemigos. Un príncipe nacerá de mi pueblo. Uno de ellos mismos será su jefe. Yo lo haré acercarse y él vendrá hasta mí, porque si no, ¿quién se atreverá a acercarse a mí? Ustedes serán mi pueblo y yo seré su Dios. Palabra de Dios. El Señor es nuestro Dios. Cuando el Señor reedifique a Sión y aparezca glorioso, cuando oiga el clamor del oprimido y no se muestre a sus plegarias sordos, entonces. Cuando el Señor reedifique a Sión y aparezca glorioso, cuando oiga.

0: religión. La diestra del Señor me ha salvado. 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
1: El Señor esté con ustedes. Proclamación de la buena noticia según San Mateo.
0: Gloria a ti, Señor Jesús.
1: En aquel tiempo se acercaron a Jesús unos escribas y unos fariseos venidos de Jerusalén y le preguntaron: ¿Por qué tus discípulos quebrantan la tradición de nuestros mayores y no se lavan las manos antes de comer? Jesús llamó entonces a la gente y le dijo: Escuchen y traten de comprender. No es lo que entra por la boca lo que mancha al hombre, sino lo que sale de la boca. Eso es lo que mancha al hombre. Se le acercaron entonces los discípulos y le dijeron: ¿Sabes que los fariseos se han escandalizado por tus palabras? Jesús les respondió: Las plantas que no haya plantado mi Padre Celestial serán arrancadas de raíz. Déjenlos. Son ciegos que guían a otros ciegos. Y si un ciego guía a otro ciego, los dos caerán en un hoyo. Palabra del Señor. Algunas ideas entresacadas y compartidas del Evangelio. San Mateo capítulo 15. Se acercaron a Jesús unos escribas y fariseos, gente, personas estudiosas de la ley, de la tradición y de los profetas. Vamos a decir, profesionales de la religión judía. Vinieron de Jerusalén para preguntarle a Jesús: ¿Por qué tus discípulos, es decir, los amigos, los seguidores, la gentecita que seguía a Jesús, por qué tus discípulos quebrantan la tradición de nuestros mayores? ¿De qué tradición estaban hablando? De cosas sencillas, como qué, lavarse las manos o no lavarse las manos antes de comer. El punto no solamente es ese. El punto son las tradiciones de nuestros mayores, de los mayores. ¿Y por qué? Porque en las diferentes culturas, países, pueblos, es fregado tocar el carácter y el patrón de las tradiciones. Uno, porque las personas se identifican

es porque es lo que con lo que se vivió y con lo que se creció. Pero no solamente por eso tienen validez de permanencia y de estabilidad, porque son prácticas humanas. El mismo Jesús dice en el Evangelio de San Mateo, capítulo 7, ustedes se aferran a las tradiciones de los hombres y olvidan el mandato de Dios. Nosotros, dentro de la iglesia, tenemos bastantes tradiciones, muchas tradiciones. ¿Y son malas las tradiciones? No son malas. ¿Son intocables las tradiciones? No, no son intocables, se pueden tocar. ¿En qué sentido? Pueden sufrir modificaciones, modificaciones de acuerdo a la realidad. Me recuerdo, bueno, en catedral los corpus tenés que hacerlo por las mismas calles que los han hecho más de 30 años. Y si cambias la calle, ay, mi vida, los mismos católicos cómo se ponen de medios furiosos. El Corpus Christi lo puede hacer diferentes recorridos, pero la calle te lo permita. O el recorrido del Santo Entierro, que no tiene mucho de santo. Entonces, pues vos puedes hacer el recorrido de los Vía Crucis y del Santo Entierro por diferentes tramos o calles de Chalate. Y por eso no deja de ser valioso. Lo valioso es lo que uno va andando haciendo con el corazón, con la disposición del corazón. Entonces Jesús llamó a la gente y le dijo: escuchen y comprendan, no se compliquen. No es lo que entra por la boca lo que mancha al hombre, sino lo que sale de su corazón. Por supuesto. Hay personas que se escandalizan por una cerveza, por un chaparro, por una cosa. Piensan que eso hace impuro a una persona y no se fija o no se dan cuenta los celos, las envidias, las rivalidades que surgen y brotan de la vida, del corazón. Hay otra frase muy fuerte en el Evangelio de hoy. Se le acercaron entonces los discípulos y le dijeron: ¿sabes? Los fariseos y los escribas se han escandalizado por tus palabras. Nosotros los sacerdotes no somos totalmente libres en las iglesias y en las parroquias. ¿Por qué no podemos decir todo lo que consideramos y pensamos que debería de decirse por el escándalo de las mismas personas? Inclusive ustedes, que me están viendo quizás un poco medio raro porque estoy diciendo esto, inclusive ustedes conocen dentro de la diócesis de Chalatenango todos los diferentes sacerdotes que habemos. Y hay algunos que son cuidadositos para decir y tocar una cosita. Y otros que son rectos, medios pelados o más brutos, voy a decir, para decir las cosas. Y la gente, ¡ah! Entonces, ¿por qué? Porque somos sensibles. Tenemos un estilo de escucha que no queremos escuchar algo que incomode, sino que todo bien, bien puestecito, todo. Es decir, como me dijo un compañero sacerdote, va. Es que mira, nosotros los sacerdotes en las misas y en las homilías queremos quedar bien con Dios y con el diablo, me dijo. Es decir, que nadie se moleste. Sí. Entonces a Jesús le dice: mira, se han escandalizado por tus palabras. Ya que es normal escandalizarse, pero también es normal escandalizar y no nos compliquemos la vida. Es decir, hay que balancear. Para eso se nos ha dado la razón
Y como dicen los señores mayores, tenemos cinco sentidos o cinco dedos de frente para pensar y analizar, ¿sí? ¿Qué es lo que sí, qué es lo que no mucho? Y hay una frase muy fuerte, y que esto es para los líderes religiosos, que no nos hagamos de los panes, pues. Líderes religiosos del tiempo de Jesús, líderes religiosos de nuestro tiempo y de todos los tiempos que podrá existir. Y Jesús les dijo: déjenlos, que se escandalicen. No importa. Déjenlos. Son ciegos que guían a otros ciegos. Y si un ciego guía a otro ciego, los dos caerán en el hoyo. Se está dirigiendo a líderes. En este caso, líderes religiosos. Pero también vamos a extender la frase. Es una frase fuerte dirigida a todos los que tienen liderazgo en la sociedad. Y si el líder es bruto, todos los que lo siguen son brutos, embrutecidos. Si el líder es lento, sí, a todos los va a ser lentos. Si el líder es ciego y dirige, imagínate. ¿Y cuántas expresiones, ejemplos, realidades existen y hay? Que los que dirigen son ciegos. Y lo peor es que nosotros mismos los convertimos en intocables. Que el Señor nos permita tener no una expresión escandalizada, sino real, consciente, pues, de nuestra vida, de la realidad social, de la realidad religiosa, y que sea la palabra de Jesús la auténtica, la firme y la fuerte para dirigir nuestras vidas. No tanto tradiciones ni gustitos personales o particulares, sino la palabra, la palabra, la palabra, la palabra. Permanecemos sentados.

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Cuando, Señor, tu voz llega el silencio a mí y mis hermanos me hablan de ti. Sé que a mi lado estás, te sientas junto a mí. Acoges mi vida en oración. El Señor nos ha reunido junto a Él. El

0: su corazón.
1: Oren, hermanos y hermanas, para que esta ofrenda sea agradable a Dios Padre Todopoderoso. El Señor esté con ustedes. Levantemos el corazón. Le demos gracias al Señor nuestro Dios. En verdad es justo, es necesario darte gracias, Señor Padre Santo, Dios Todopoderoso y Eterno, en Cristo nuestro Señor, porque con la vida de los santos de San Juan María Vianney, patrono de todos los sacerdotes y de los párrocos, enriqueces con su humildad y sencillez a la Iglesia, con ejemplos admirables. Por eso, ahora junto a los ángeles decimos, Santo, Santo, Santo es el Señor, Dios del universo. Llenos está el cielo y la tierra de tu gloria, hosana en el cielo. Bendito el que viene en nombre del Señor, hosana. Santo eres en verdad, Señor, fuente de toda santidad. Por eso te pedimos que santifiques estos dones con la efusión de tu espíritu, de manera que sea para nosotros cuerpo y sangre de Jesucristo, Hijo tuyo y Señor nuestro, el cual, cuando iba a ser entregado a su pasión voluntariamente aceptada, tomó pan. Dándote gracias, lo partió y lo dio a sus discípulos, diciendo, tomen y coman todos de él, porque esto es mi cuerpo que será entregado por ustedes. Del mismo modo, acabada la cena, tomó el cáliz. Dándote gracias, lo pasó a sus discípulos y les dijo, tomen y beban todos de él. Porque este es el cáliz de mi sangre, sangre de la alianza nueva y eterna, que será derramada por ustedes y por muchos para el perdón de los pecados. Cada vez que hagan esto, háganlo en memoria mía. Este es el sacramento de nuestra fe. Así pues, Padre, al celebrar ahora el memorial de tu Hijo, te ofrecemos el pan de vida y el cáliz que nos da la salvación. Te pedimos humildemente que el Espíritu Santo nos congregue en la unidad a cuantos participamos del cuerpo y la sangre de Cristo. Acuérdate de la Iglesia extendida por toda la tierra, con el Papa, con nuestro obispo y todos los que trabajan en tu pueblo. Conduce a tu Iglesia por el camino de la paz. Te pedimos también por nuestros hermanos difuntos cuya fe solamente tú conociste. Por José María García, Alberto Mengíbar, Agustín Córdoba, José Agustín, Jesús Córdoba, Juan Francisco, Imelda Margarita, María Marta Tovar, Franklin Edison, María Dolores, Alberto Guerra, Gabriela Narcisa. Y por todos los que ha llamado tu presencia, concédeles que así, como han compartido la muerte, compartan también la gloria de la resurrección. Por Cristo, Señor nuestro, por quien concedes al mundo todos los bienes. Por Cristo, con Él y en Él, a ti, Dios Padre omnipotente, en la unidad del Espíritu Santo, todo honor y toda gloria por los siglos de los siglos. Este sábado recién pasado, alguien me invitó a comer riguas y atolo. Fui en la tarde y un compañero sacerdote tenía un retiro de evangelización. Había mandado a algunas personas de Chalate a que ayudaran. Después de comerme la rigua, fui en la tardecita a ver cómo estaba el retiro, que no retiro de la parroquia, es de otra parroquia. Andaba en chor. Y el compañero tenía un buen grupo de gente para confesar y él tenía una misa en 15 minutos. Y los retiros tienen sus horarios específicos para cumplir a la hora de salida toda la cosa. Pues yo llegué no a confesar, sino que andaba en mi rato así, relax. Pero vi que habían bastantes para confesar. Sé que es un pueblo un poquito bien quisquilloso. Y me vieron entrar en short y a la capilla y ahí. Entonces, viendo la necesidad, le mandé a decir al compañero: mira, si me das permiso de confesar con una alba que no me vea el short, yo confieso, no hay problema. Y entonces el compañero dijo: si el Señor te ha traído, ponete a confesar. Y es un compañero ya mayor, ya mayor. Entonces, hay diversidad de pensamiento, ¿verdad? Probablemente un compañero joven, bien encasillado dentro de la tradición, me hubiera dicho no, porque la gente no lo va a ver bien. Pero el padre ya mayor, ¿sí? Entonces dijo: no, ponete a confesar, ponete alba y ya. O sea, interesante, ¿verdad? No solamente son cosas negativas, hay muchas cosas positivas dentro del camino. Y eso es interesante. Me gustó esa imagen y esa expresión. Padre nuestro que estás en el cielo, santificado sea tu nombre. Venga a nosotros tu reino. Hágase tu voluntad en la tierra como en el cielo. Danos hoy nuestro pan de cada día. Perdona nuestras ofensas, como también nosotros perdonamos a los que nos ofenden. No lo dejes caer en tentación y líbranos de él. Señor, tú que dijiste a los apóstoles: la paz les dejo, mi paz les doy. No tengas en cuenta nuestros pecados, sino la fe de tu iglesia. Y conforme a tu palabra, concédenos la paz y la unidad. Tú que vives y reinas por los siglos de los siglos.
0: Amén.
1: La paz del Señor esté siempre con ustedes.
0: Con su espíritu.
1: Nos damos la paz.

0: Cordero de Dios, que quitas el pecado del mundo, ten
1: Ten piedad
0: piedad de
1: de nosotros.
0: nosotros. Cordero de Dios, que quitas el pecado del mundo, ten
1: Ten
0: piedad de
1: piedad de nosotros.
0: nosotros. Cordero de Dios, que quitas el pecado del mundo,
1: Ten
0: danos la paz. Él es el Cordero de Dios que quita el pecado del mundo. Dichosos los invitados al banquete del Señor.
1: Señor, no soy digno que entres en mi casa, pero una palabra tuya bastará para sanar.

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Hoy 4 de agosto, en la iglesia, celebramos a un santo no muy conocido ni mencionado, San Juan María Vianney. Fue un sacerdote y es patrono de todos nosotros los sacerdotes del mundo y de los párrocos sobre todo. Interesante la historia. Leo un poquito de su historia. Nació el 8 de mayo de 1786 en un pueblo cercano a Lyon, Francia. Nació en Francia. Su familia creció en un hogar humilde de padres campesinos y agricultores muy caritativos. Su infancia estuvo marcada por las influencias de la Revolución Francesa, provocando persecución religiosa. Tuvo que recibir la primera comunión en secreto, en un granero, es decir, en una bodega donde almacenaban comidas para animales, por miedo a la persecución de la revolución. Tuvo serias dificultades de estudio. Le costó mucho aprender latín. En aquel tiempo era obligatorio porque todo el estudio se hacía en latín. Le costó mucho aprender latín y la teología, que es lo necesario para recibir las órdenes sagradas. De hecho, fue inicialmente expulsado del seminario por tener bajas calificaciones. Tras ordenarse con mucho esfuerzo, en 1815, fue enviado en 1818 a un pueblo de Francia, Ars. Por eso se le decía el cura de Ars. Una pequeña aldea con escasa fe. Allí pasó 42 años siendo párroco, sobre todo dedicándose a la evangelización y confesando. Murió el 4 de agosto de 1859. Dentro de la historia hay mucho. Dice que solo salcochaba papas y permanecía 8 días comiendo papas sancochadas, papas sancochadas. En la figura de internet, bueno, aquí lo tenemos, ya me lo voy a llevar porque tenemos una actividad de sacerdotes. Delgadito, se confunde con una viejita, sin ofender a las viejitas, ¿verdad? A las señoras. Delgadito, porque todo el tiempo estuvo en, como le digo, siempre estuvo en clave de penitencia y de poca comida. No lo querían ordenar porque era por sus calificaciones. Imagínate. Y en la historia de la iglesia, ¿cuántos presbíteros, cuántos obispos con doctorados dentro de sus áreas ha habido? Pero el patrono es un sacerdote sencillo que pasó su vida sin fama,
sin honor y sin bulla en una aldeíta. Su fama fue después, después. Ahí llevo al modelo de los sacerdotes, el modelo físicamente para una reunión de sacerdotes. Nos ponemos de pie. Ahí recen por nosotros, porque algunos somos más chiflados que otros. El Señor esté con ustedes. Y la bendición de Dios Todopoderoso, Padre, Hijo y Espíritu Santo, descienda sobre ustedes. Podemos ir en paz. Entremos.

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0: Señores, feliz día, feliz martesito. No te cases, ni te embarques, ni de la chalateca te apartes. Así que me da gusto saludarle. ¿Cómo está? ¿Cómo amaneció? Repórtese a través de nuestro WhatsApp. Quiero saber quiénes están este día trabajando, quiénes están ya de vacaciones disfrutando las tan anheladas vacaciones agostinas. Así es.
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0: Muchos ahorita disfrutando de la playa.
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0: Cintura con cintura. Y no me lo estoy inventando, Si usted abre las redes sociales, medio mundo en la playa, quedándose un viajecito. Qué rico es disfrutar lo bueno y lo bonito. Aproveche para hacer tiempo con su familia, con sus amigos. Quiero que me diga dónde nos escucha, cómo nos escucha. Si en su teléfono, en su tablet, en la frecuencia del 1290, en su radio. ¿Dónde está conectado con la gran estación del norte?
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0: Choque. Bien activaditos este martes. Repito, martes, no te cases, ni te embarques, ni de la chalateca te apartes. Vamos con más música a esta hora. Ya en cabina Giselle Rauda, 9:33. Quiero que ese WhatsApp suene. Saludos, peticiones musicales y de todo un poquito.

0: con la buena vibra, disfrutando. Me dice por ahí, no vamos a ir a la playa, pero sí al río.
1: Está bueno. Pues por acá, sintonizándolos acá en mi casa, en San Bartolomé.
0: Permítame que es el audio, no es el primero. Este sí.
1: Buenos días. Buenos días. Muy buenos días, sí, sí, le de sí. Dios. ¿Qué tal amaneció, señorita Giselle?
0: Súper bien,
1: ¿cómo está usted en este día martes? Pues le deseo un feliz día.
0: Gracias, gracias, gracias.
1: Que así pues sea. Por acá, sintonizándolos acá en mi casa, en San Bartolomé, Perulapilla, departamento de Cuscatlán. Les deseo un feliz día martes. Bendiciones, siempre escuchando 1290M Radio Chalatenango.
0: Gracias, Rafaelito, gracias,
1: a
0: gracias.
1: Contarles, pues, verdad, es que ahorita yo estoy de vacaciones, estoy con mis 15 días de vacaciones que me dan al año acá en mi casa, pues sintonizándolas a ustedes con todas las vibras, con toda la actitud, escuchando ahí la Chalateca, Radio Chalatenango. ¡Bendiciones y feliz día!
0: ¡No, hombre, Rafaelito!
1: Contarles, pues, de que ha amanecido bien rico, bien fresco acá en Perulapilla. Está un poco nublado, anoche llovió casi toda la noche.
0: Así me estaban contando que en ciertos puntos del Salvador, como bueno, ayer leímos el pronóstico del tiempo, decía y anunciaba lluvia. Y en algunos sectores efectivamente llovió bastante rico, se durmió bastante bien, se disfrutó. Eso es lo más importante. Yo siempre lo digo, no hay nada más satisfactorio que dormir cuando está lloviendo. Escuchar, ya sea que tenga teja, lámina o lo que sea en su casa, pero escuchar la lluvia, eso se siente pero muy bien. Así que me da gusto, espero que hayan descansado mucho. Vamos a continuar con más a esa hora de la mañana, martesito, bien activados a todo volumen, porque lo merecemos, lo merecemos, lo merecemos. Mientras estamos haciendo diferentes actividades en casa, hay que activarnos con música. Y si ya se ha conectado con nosotros, qué bueno. Súbale volumen, vamos a limpiar esa casa, vamos a barrer, vamos a trapear. Hoy toca bañar las mascotas también. Bien. Lo acompañamos con buena música. Si nos escucha en su negocio, hágamelo saber, por favor.
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0: Recuerde que para alegrar el alma hay que escuchar música, pero música alegre.
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0: Con toda la actitud, buenos días, martesito rico. Le cuento que vamos a tener calor, tormentas durante la tarde y noche también. Están anunciando estas tormentas. Estoy leyendo ahorita la información que han proporcionado el Ministerio de Medio Ambiente. Ahí le dejo el dato. Calor y tormentas durante la tarde y la

0: sean
1: uy, uy, uy, uy, uy, por supuesto, martesito, martesito, martesito. Vamos a buscar la siguiente canción. Vamos complaciendo a esta hora de la mañana. Como le repito, ya muchos disfrutando de sus vacaciones desde la comodidad de su casa. Otros ya decidieron irse a la playita. A lo mejor ya van de camino. A lo mejor salen mañana a la playita. Yo no sé. Pero la invitación es para que pueda disfrutar sanamente sus vacaciones. Eso es lo más importante. Aprovecha el tiempo con la familia, con los amigos. El trabajo no lo es todo. Recuérdelo, si puede salir a disfrutar esas vacaciones, vaya a disfrutar. Páselo bien. Si es de los que elige la playa, si es de los que elige la montaña, no importa dónde sea, vaya a disfrutar. Ese cuerpecito se lo merece. Si usted es de los que trabaja día y noche, se merece un buen descanso, unas buenas vacaciones. Así que esa es la recomendación para este martes. Ahí estaba viendo muchos preocupados porque pues se van a quedar en la casa. No, hay que disfrutar también desde la comodidad de la casa. Puede organizar diferentes actividades con su familia, con los amigos, que ver una película, que invitar a los amigos a pasar tiempo bonito en su casa también. Todas esas actividades programadas hay que disfrutarlas al máximo. Estamos con buena música, sí. Poquito diferente, porque estamos en ambiente así de vacación, ambiente rico. Saludos a los que ya se están reportando a través de nuestro WhatsApp. Buenos días. Buenos días. Le anuncio, según el Ministerio de Medio Ambiente, estaba revisando pronóstico de lluvias para la tarde y noche. Mucho calor durante la mañana, durante la tarde también, pero se anuncia lluvia, para que lo tenga en cuenta. Si va a salir de su casa, lleve su paraguas.
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1: Para que no se me vaya a mojar. Buenos días, dice. Saluditos, buenos días, ¿desde dónde se comunica con nosotros?
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1: Vamos a complacer con esa canción.
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4: Qué bueno saludarle en esa bonita mañana, gracias. Aquí se están reportando a través de nuestro WhatsApp a petición de la audiencia. Nos vamos con el cambio de género musical. Recuerde, usted manda. Como yo le digo siempre, usted es el protagonista principal de todos los días. Nos guiamos por lo que usted nos va solicitando. De esa manera podemos complacerle con buena, buena música. Recuerda que como peatón debes tener o estar atento a tu entorno y evitar distraerte mientras cruzas la calle. La vida no es un juego. Este es un mensaje de Fonat y el BMT. 9:49 minutos. Más música a cargo de Elvis Crespo. Suave.

Así dice, dámelo. 9:53, venimos complaciendo a los que están conectados por la transmisión de Facebook. Me decían, beso en la boca. Disfrute sus vacaciones sanamente, por favor. Revise su vehículo antes de salir de su casa. Deje todos los aparatos electrónicos, eléctricos, desconectados. Para evitar andar con el pensamiento, vea, de ¿será que desconecté el televisor? ¿Será que desconecté la plancha? Dice, el jueves voy para Chalatenango y salir contigo, mi amor. Y mire qué coincidencia, yo el jueves tengo libre.

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2: Bueno, los que están conectados están solicitando agüita de coco para calmar la sed. Vamos a buscar inmediatamente esa canción para que usted vea que estamos en vivo y en directo, complaciendo, por supuesto. A toda esa bonita.

Vamos a aprovechar para decir esta recomendación. Ahorita que estoy buscando la canción que nos ha solicitado Rafaelito por el portón, por la transmisión que tenemos acá en Facebook. Ya me confundí toda. La cosa es que si va a salir, lleve su protector solar. Por favor, los rayos del sol están quemando más que nunca. Usted no me deja mentir, el clima está demasiado raro, demasiado loco, por ratito llueve, ratito hace calor. Entonces es importante cuidarnos. Por favor, lleve su bloqueador solar. Si considera que no se va a meter al agua, pues lleve ropa que le cubra la piel, ¿verdad? Pero se va a la playita, ya va consciente que se va a requemar un poquito. Ni modo, ni modo. Lo importante siempre también al final es disfrutar, hidratarse muy bien y pasarlo bien. Vamos complaciendo, Rafaelito, que mañana se nos va.

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seguimos. Me dicen, mis ojos lloran por ti. Por favor, ¿puede ponérmela así? Ahorita va a sonar. Les sigo recordando que estamos disfrutando programación musical variada, así que estamos complaciendo con todo lo que usted quiera escuchar este día.

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0: Bueno, y estamos complaciendo con esos bloquecitos musicales tan buenos, sonando por Radio Chalatenango en este martesito. Martes, no te cases, ni te embarques, ni de la chalateca te apartes. Frecuencia 1290, la que usted está disfrutando a esta hora de la mañana. Y por supuesto, ya complacemos a los que se están conectando, a los que ya están desde bien tempranito, desde las 5 de la mañana. Nos vamos a una pequeña pausa, ya regresamos.
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Bueno, me están diciendo a través de nuestro WhatsApp, recuerda el 7574-5663. Giselle dice, hoy nos vamos para el río, ojalá que no llueva. Según el pronóstico del tiempo, yo decía desde bien tempranito a la hora de entrar al turno que hay pronóstico de lluvia en la tarde y noche, durante la tarde y noche, ambiente caluroso también, ya lo estamos sintiendo bastante, bastante calor, pero durante la tarde y noche se esperan tormentas, así que tómelo en cuenta si va a salir, como dice ahorita aquí nuestro buen amigo que va para el río. Bueno, con mucho cuidado, con precaución, llévese la sombrilla. A más no tener sombrilla, alguna carpeta. Pero la cosa es no mojarse.

llegó al corazón. Vamos a complacer con una más, me dicen Vilma Palma y los vampiros, el auto rojo. Ahorita vamos complaciendo, gracias y buenos días por estar conectados con nosotros a esta hora de la mañana. ¡Martes! Por ahí me estaban diciendo, ¿será que la alcaldía de Chalate está abierta? No, señores, la alcaldía de Chalatenango, todos los que trabajan ahí se han ido. Únicamente los que están trabajando son los que recogen la basura, pero yo creo que hasta mañana. De ahí ya nadie está en las alcaldías trabajando por las vacaciones. Sí, claro que sí, Dana. Después de terminar el live, con mucho gusto. Bueno, vamos a irnos con esa canción. Ya a las 10:44, frecuencia 1290, todos conectados, todos activos a esta hora.

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5: Bueno, estamos sonando un bloquecito bastante, así como de vacación, ¿verdad? Bastante decidido a irse para la playita. Pero bueno, vamos a continuar recordándole que es programación musical variada, así que también un bloquecito de salsa para que lo disfrutemos bajo la frecuencia de la gran estación del norte.

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4: Bueno, y como le dije desde el principio, es programación musical variada. Nos vamos a poner un poquito romanticones porque es lo que nos están solicitando, un bloquecito así bien romántico. Usted manda. Yo simplemente voy a obedecer. Y vamos a empezar a disfrutar Tu Pirata Soy Yo a cargo de Chayanne. 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
3: De honor para los partidos políticos en cuanto a presentar sus candidatos para la alcaldía de este municipio. Hoy vamos a hablar acerca de cuáles son los retos que presenta el candidato para la alcaldía de San Salvador Centro por el FMLN, don Simón Paz, a quien le doy la más cordial bienvenida. Don Simón, bienvenido.
4: Gracias
3: por acompañarnos. ¿Cómo estás?
4: Gracias, Ernesto, un gusto estar contigo esta mañana. Un saludo a los salvadoreños, esperando que disfruten de las merecidas vacaciones de agosto.
3: Ya vamos a hablar precisamente de eso, pero también vamos a hablar acerca de cómo el escenario electoral y particularmente el presidencial rumbo a las elecciones del 2027 marca y comienza y da la pauta para formar parte de, tras el cierre del periodo de elecciones internas que han tenido los partidos políticos. Ya la mayoría de ellos pues han definido lo que son sus fórmulas presidenciales. El FMLN ya la tiene también. Me gustaría que habláramos un poco de ello, no sin antes también hablar acerca de todos esos retos municipales para, desde luego, quien gane la alcaldía de San Salvador Centro. Hablamos de un centro histórico y movilidad, ordenamiento, hablamos de infraestructura y otros aspectos importantes que tiene San Salvador como retos como tal. Pero voy a comenzar con el tema de las candidaturas presidenciales. Desde la perspectiva de un hombre como usted, un hombre de partido, ¿cuál es la, digamos, la lectura que tiene con relación a este tema? Ya el FMLN define una candidatura, que obviamente ahí tenemos ya al doctor Rafael Aguirre con su compañera de fórmula, que se presenten ya como los competidores dentro de su partido.
4: No, definitivamente, bueno, decirle, Ernesto, que ya fue ratificada la candidatura del doctor Aguirre. Yo considero que el doctor Aguirre conoce y tiene la claridad de la tarea que va a asumir. Sin embargo, los momentos son bastante complicados, es decir, estamos en escenarios bastante complicados. Sin embargo, el proceso inicia, hay todo un caminar para construir verdaderamente una plataforma, y yo siempre he dicho y lo voy a seguir sosteniendo, Ernesto, de que una plataforma se construye con la población, con las comunidades, es decir, yendo a las comunidades, consultar con las comunidades, porque de esa manera, es decir, el efecto que pueda causar la plataforma llega de una forma real, porque viene verdaderamente de donde se está viviendo la necesidad.
3: Que es la parte social.
4: Que es la parte, y es la parte medular.
3: Y vamos entonces a entrar muy de lleno eso. Antes también quiero aprovechar, voy a aprovechar este espacio para poder expresar nuestra más sincera muestra de condolencia por el fallecimiento de Andrés Espinosa, gran amigo de este canal, de todos los que hemos hecho, desde luego, acá información, ¿verdad? Programas como Diálogo 21 y en otros escenarios a nivel de radio también. Andrés Espinosa, un hombre que se destacó muchísimo por aportar al debate, al diálogo. Era un hombre que hablaba mucho de la cohesión social, hablaba mucho, por cierto, de la movilidad San Salvador, por ejemplo, otras ciudades posibles, que fue un movimiento que aportaba muchísimo a ello. Así es que para sus hijos, su esposa y para toda la familia, quiero desde luego enviar estas muestras de condolencia de parte de también de toda la familia de Megavisión. Vamos a extrañar muchísimo.
4: Sí, no, yo sumarme también a esa condolencia. Déjame decirte que Andrés es un hombre, fue un hombre que en su momento aportó, es decir, a través del arte, incluso a través de la música, es decir,
3: era un alguien, gran músico con el hermano,
4: sí,
3: ¿verdad?
4: Claro, eran de ellos los Cambaíta, los entonces aportaron en muchos aspectos. Incluso últimamente estuvo trabajando y hizo muy buenos aportes en el tema de la movilidad de San Salvador. Entonces él estaba planteando muchos aspectos que yo creo de que van a servir en este proceso que va. Entonces,
3: lo recordamos con esa característica familia y con ese ímpetu de ser un hombre que siempre hablaba del diálogo y siempre habló, miren, dejemos las diferencias para pasar a otro nivel En la búsqueda de esa solución de los problemas que tenía el país, ¿verdad? No digamos de manera muy circunscrita a los problemas urbanos, porque era un hombre muy especialista en el tema de movilidad.
4: De movilidad, claro, tenía, era muy muy bueno en el tema de movilidad y lo exteriorizó unos meses atrás, quizás, es decir, hizo planteamientos muy muy buenos.
3: Un hombre de izquierda progresista,
4: es correcto,
3: un hombre de izquierda progresista.
4: Incluso Andrés ha dejado muy buen legado. Yo creo de que parte de lo que él planteaba en el tema de la movilidad en su momento, creo que va a ser bueno retomarlo para irle dando forma a todo el quehacer.
3: Bueno, uno de sus últimos aportes, luego del proyecto San Salvador, otra ciudad es posible, fue mostrar la parte de color de la ciudad capital y del país también, porque sacó un libro con imágenes portales de El Salvador, creo que así se llama, si no más lo recuerdo, donde mostraba precisamente cosas muy bonitas de nuestro país. Así es que lo vamos a tener como bien del recuerdo de esa naturaleza. Pero bueno, vamos a entrar entonces ahora a ver, regresando al tema de la reconstrucción que tienen ahora los partidos políticos y como misión el de poder competir con sus candidaturas presidenciales. La fórmula, hablábamos de Rafael Aguirre y Madahí Santos, ahora pues como FMLN busca hacer una alternativa distinta, apoyándose en perfiles vinculados a sectores sociales. Ahí nos quedamos.
4: Sí, definitivamente yo creo que el doctor Aguirre es una persona, como lo decía al principio, que tiene la claridad de la tarea que va a asumir en su momento, precisamente porque viene de las entrañas del movimiento social, que, es decir, en estos años ha sido sumamente golpeado, cantidades de personas despedidas y el doctor precisamente conoce eso. Yo creo de que eso es parte de todo un aspecto que se debe trabajar, porque tampoco se puede quedar solo en el tema del movimiento social, sino que debe de ir más allá en el tema de hacer propuestas concretas para sacar adelante este país. Déjame decirte que El Salvador está viviendo una de las crisis económicas más complicadas en la historia del país. Yo creo de que el doctor tiene la capacidad, aparte de que, decir, una plataforma, como lo decía al principio, se construye con los diferentes sectores. Es decir, los aportes que los diferentes sectores, incluyendo el tema comunal, eso es algo que en su momento genera lo que se espera para trabajar en el desarrollo de nuestro país.
3: Entonces, ahora, su partido ha sido, digamos, un instituto político caracterizado por tener el arraigo de FMLNistas de sangre, de pura sangre, de pura cepa, como alguien decía por ahí.
4: Fíjate que Ernesto,
3: ¿y ese es un factor que va a favor o de alguna manera tal vez en contra de lo que puede ser esta fórmula?
4: Fíjate, Ernesto, que yo he venido planteando y lo voy a seguir sosteniendo. El FMLN debe de mutarse a los momentos que estamos viviendo. Definitivamente debe de mutar.
3: Debe de mutarse.
4: Debe de mutarse.
3: Pero nosotros creen en
4: no
3: eso.
4: Puede.
3: O ya no están en eso que
4: decir,
3: no creían.
4: Yo creo de que, decir, los momentos van cambiando y no puede uno quedar estancado en el pasado tampoco, sin olvidar las raíces. Es decir, una característica del militante del FMLN es que tiene arraigadas sus raíces. Es decir, la convicción por la que ha trabajado, la claridad, es decir, la capacidad. Entonces, eso no se pierde, los principios tampoco se pierden. Sin embargo, los momentos van empujando a la necesidad de que el instituto se vaya transformando, se vaya mutando a los momentos que estamos viviendo, sin perder su idiosincrasia, sin perder la visión. Entonces yo considero de que ya tuvimos una experiencia con el expresidente Mauricio Funes, que en paz descanse, que tampoco venía de las filas como usted lo está planteando, ¿verdad? Entonces,
3: creemos que se identificaba mucho con la izquierda, a diferencia del actual, que no creo que sea tan más por el sentimiento de lucha social que han tenido ambos, ¿no?
4: No, yo creo,
3: por supuesto,
4: yo creo que quizás lo que tú planteas uno lo exterioriza también a través de sus acciones. Es decir, usted no necesita ser alguien radical o que venga de las raíces para poder exteriorizar, es decir, su pensamiento a través de las acciones. Y yo considero de que hay mucha gente, Ernesto, que tiene esa claridad de trabajar por un país para transformarlo e ir construyendo una sociedad justa en donde haya educación, en donde haya trabajo, en donde haya salud. Esa es la visión. Okay,
3: no necesariamente tienen que ser de pura sangre para decir...
4: Yo considero de que no, ¿verdad? No considero de que no. Porque es decir, exteriorizar de eso...
3: Siempre sacan raja de todo en términos de negatividad, evaluación...
4: Sí, es decir...
3: Si lo vemos desde el punto de vista de quien haga lo mejor, todos van a salir con saldo pendiente, ¿no?
4: Como dice el dicho, en la viña del Señor...
3: Sí, de todo hay.
4: Sánchez
3: Serén era un hombre de pura cepa y bueno... Tantas cosas buenas pudo haber hecho, pero también muchas se le cuestionaron cosas.
4: Sí, lo que
3: lo
4: pasa
3: mismo Mauricio, no era del partido, hizo cosas buenas, pero también hizo cosas malas, ¿no?
4: La cuestión es de que, decir, cuando tú comparas, hay errores definitivamente, claro. Y somos seres humanos, ¿verdad? Pero cuando el error es ínfimo en relación a lo que tú haces, ahí es donde se ve la diferencia. Entonces yo considero de que usted no necesita ser de izquierda, de pura cepa, y ni mucho menos radical.
3: Para poder abanderar principios.
4: Sí, pero también para poder desarrollar una visión de transformación de la sociedad.
3: Interesante. Simón Paz, ¿qué ofrece para San Salvador Centro? Voy a la pausa, hablamos de esto cuando regresemos. Voy a la pausa, gracias por estar con nosotros. Recuerde usted que qué rico es disfrutar el café. Claro. Sabiendo que antecede una, digamos, expresión unánime, mayoritaria, el presidente de la República que busca por la reelección. Pero bueno, será un punto de honor que vamos a tener más adelante para seguirlo abordando. Vamos a aprovechar, correr en el tiempo y poder de alguna manera aprovechar su presencia, porque usted corre con ya oficialmente como candidato para la alcaldía de San Salvador Centro, siendo concejal. San Salvador tiene avances visibles, nadie lo puede en algún momento dudar, ¿no? Especialmente en cuanto a temas de recuperación de espacios, hablamos del ordenamiento en el centro histórico, que por cierto es un ícono ahora en temas turísticos, otros aspectos que tienen que ver con el tema de limpieza, pero también hay problemas estructurales que me imagino ustedes también apuntaran a la hora de poder tener sesiones de trabajo, ¿cierto?
4: Bueno, definitivamente, déjeme decirle que tampoco se puede negar el reordenamiento. Sin embargo, yo he cuestionado mucho el tema del reordenamiento porque tampoco ha habido una alternativa para los vendedores. Es decir, no vamos a decir que el centro histórico no está bonito, claro que sí, pero eso a costa del hambre de mucha gente que en su momento fue desalojado, definitivamente. Uh-huh. Yo siempre lo he planteado de que eso hay que darles alternativas a las personas para que continúen con su labor, su trabajo, porque de ahí dependen muchas cosas. Pero eso es como unas cuantas cuadras, Ernesto. Uh-huh. Pero fuera de esas 14 cuadras, es decir, hay una realidad que decir que esa es la complicada. Tenemos
3: una realidad social de infraestructura o
4: de todo punto de vista, porque el tema de la transformación que hubo con la reducción de los municipios, es decir, las comunidades, y lo digo porque yo estoy yendo periódicamente a las comunidades,
3: de todo punto de vista, porque el tema de
4: la transformación que hubo con la reducción de los municipios, es decir, las comunidades

0: Es decir, después de gobernar en un solo municipio, se amplió a cinco municipios. Entonces, claro, eso es bastante complicado. Yo considero de que el decreto que dio paso a la reducción de los municipios deberá ir siendo reformado, porque la realidad, es decir, ya cuando eso se aplicó a una práctica concreta, nos
1: Ya no
0: encontramos con una
1: funciona su
0: realidad que ya
1: criterio.
0: no funciona así como fue creado. Entonces yo considero de que hay que ir
1: Hay que
0: trabajando en
1: pensar en eso.
0: hay que pensar
1: ¿Cómo,
0: en eso.
1: siendo y haciendo honor a su candidatura como candidato, como concejal, de llegar a ganar la alcaldía, qué haría entonces usted para hacer funcionar eso? Porque en todo caso,
0: Es
1: si usted
0: decir,
1: ganaría, se vería con el mismo problema,
0: no,
1: ¿no?
0: definitivamente, es
1: ¿Verdad?
0: decir, no está fácil, pero no es imposible, ¿verdad? Entonces,
1: ¿Y ese imposible no se ha logrado romper ahora?
0: no se ha logrado
1: ¿O
0: romper. Es que ha
1: lograr
0: habido,
1: superar, mejor
0: el
1: dicho?
0: problema es, no se ha
1: ¿Por qué
0: superado.
1: razón?
0: El problema es porque hay un abandono definitivamente de las autoridades municipales para con las comunidades. Entonces yo considero de que en el quehacer municipal, un pilar fundamental para el desarrollo de los municipios es la construcción del tejido social, es organizar a las comunidades. Y hoy por hoy eso está en el abandono. Cuando una comunidad se organiza, se vuelve parte de la solución del problema. Entonces usted va compensando trabajo con la comunidad. Entonces, eso es una situación bastante vital y es el pilar fundamental. Y lo digo con conocimiento de causa, Ernesto, porque en los 6 años que estuve al frente del municipio, déjame decirte que Mexicano, es decir, es un municipio bastante grande, estamos hablando de 372 comunidades, pero el pilar fundamental, como lo digo, es la organización comunal. Yo entregué
1: O sea,
0: Mexicano casi
1: mexicanos
0: como,
1: hoy
0: como hoy
1: distrito.
0: distrito, claro, es decir.
1: Y el jefe de distrito, ¿qué conexión tiene
0: Es que
1: para poder de alguna manera, y valga la redundancia, conectar precisamente bajo
0: ahí
1: esa
0: es,
1: línea
0: sí.
1: de desarrollo local, que es lo que necesita la
0: Ahí
1: comunidad?
0: es donde yo he venido cuestionando y lo he dicho en las reuniones de consejo que deberíamos de evaluar el trabajo de los jefes de distrito y no
1: ¿O
0: para
1: son malos,
0: un,
1: perdón, personas que se asignan a esos cargos entonces?
0: Yo digo de que el evaluar no es para buscar culpables, Ernesto.
1: El
0: sino
1: culpable es
0: para,
1: el sistema,
0: sí, es decir,
1: no es el método.
0: algo que no fue consultado, algo que no fue trabajado y en la práctica está dando resultados negativos. Entonces yo considero de que es de ver en la concreta el decreto porque hay que legislar y eso implicará reformar, eso implicará hacer propuestas concretas a la Asamblea Legislativa para ir haciendo funcionar, porque definitivamente el decreto es una ley y no podemos
1: Y
0: pasar
1: Mexicano solo es
0: desapercibido.
1: un eslabón de
0: Claro,
1: muchos.
0: está
1: Tiene
0: Ciudad Delgado, Ayutepeque,
1: Ayutustepeque, Ciudad
0: Uscatancingo
1: Delgado,
0: y San Salvador Capital.
1: que son urbes densamente pobladas y por
0: Claro.
1: consecuencia con grandes
0: No,
1: complejidades.
0: te imaginas Ciudad Delgado, es decir, Ciudad Delgado es, territorialmente hablando,
1: Es
0: es
1: extenso.
0: extenso.
1: Sí, porque abarca
0: Claro.
1: incluso parte de la Troncal del
0: Claro, es
1: Norte,
0: decir, es increíble. Yo
1: Aguacaliente.
0: he ido he caminado Ciudad Delgado, así como Ayutustepec y
1: Sí.
0: Cuscatancingo, los conozco, San Salvador igual. Pero imagínate San Salvador
1: ¿Están
0: con
1: mal
0: una
1: estos municipios a su
0: cantidad.
1: criterio?
0: Sí,
1: Perdón, estos
0: sí.
1: distritos,
0: Es
1: perdón.
0: que es tan complicado.
1: Tan complicado.
0: Y la gente lo dice, claro, Ernesto, no lo grita porque tiene temor, ¿verdad?
1: ¿Temor a
0: Tenemos
1: qué?
0: un régimen. Tenemos un régimen que también, es decir, parte de su función ha sido atemorizar a las personas, pero cuando uno llega a la comunidad, cuando uno platica directamente con la gente, lo dicen, es decir, y ese es un secreto a voces que las comunidades están abandonadas, la gente lo menciona. Entonces, yo considero de que todo eso no podemos seguir llorando, como decimos, sobre la leche derramada, Ernesto, sino que hay que empezar a trabajar. ¿Cómo? De tal manera ese decreto, que es una ley, se hace funcional para el desarrollo de las comunidades.
1: Simón Paz tiene una fórmula para poder superar este problema.
0: No, yo creo de que el tener una fórmula no es algo que
1: Que de
0: aquí
1: la noche
0: está
1: a la
0: y un día
1: mañana
0: lo
1: con
0: voy a
1: una
0: ganar.
1: varita mágica lo va a
0: No,
1: cambiar,
0: yo sigo
1: por el tema
0: sostener.
1: de origen que dice
0: Sí,
1: usted.
0: yo sigo sosteniendo de que las comunidades deben de ser escuchadas. Entonces, una plataforma municipal debe de ser trabajada con las comunidades y con los sectores vivos de los diferentes distritos. De lo contrario, pues eso va a ser letra muerta, porque no tiene chiste de que nos sentemos en un escritorio, en una oficina, a trabajar creyendo que creíamos. No, eso sale de las consultas.

0: se deben de hacer con las comunidades y con los diferentes sectores. Tenemos los jóvenes.
1: El factor de descentralización que se puso muy en boga hace muchos años y que era la apuesta de descentralizarlo, y ha ido en retroceso. Ahora ya el tema de la centralización, tenemos el tema de limpieza, ¿no?
0: Sí, ¿sí? Claro.
1: Tenemos el tema de también los otros.
0: De permisos, de las certificaciones de nacimiento, permisos propagandísticos, etcétera. Ha habido una serie de mutilaciones que se le han hecho al estamento municipal. Uh-huh. Entonces, y eso en alguna medida va reduciendo. Ahora, es decir, hay que, por eso yo hablo de legislar y reformar el decreto para irle dando más viabilidad al tema de los distritos. Y por eso yo he planteado, y lo voy a repetir otra vez, es de hacer una evaluación de los que ahora están jefes de distrito. Y lo repito, no para buscar culpables, sino que para irle buscando soluciones.
1: No es un problema de jefes de distrito, ¿me quiere decir entonces? Es un problema más de...
0: Es decir, porque a veces el jefe del distrito...
1: Porque si usted me dice, no se trata de quitarlos o buscar culpables, entonces ¿quién es el responsable de que no funcione este sistema?
0: Cuando yo hablo, Ernesto, de orientar una evaluación para buscar un culpable, eso no funciona.
1: Claro.
0: ¿Verdad? Pero cuando usted hace una evaluación, usted en esa evaluación va a encontrar muchas situaciones que pueden llegar en un momento determinado
1: a tomar decisiones de esa envergadura. Entonces, no se descarta, ¿no? Que ahí puede ser.
0: Por eso digo, si oriento una evaluación para buscar un culpable, lo va a encontrar rapidito.
1: Directo.
0: Pues, sí, decir,
1: mientras no tenga un diagnóstico.
0: Usted ya va directo a eso, ¿no?
1: Sí, una radiografía. Claro. A lo mejor me diga bien dónde está el problema.
0: Es correcto, y puede ser de que sea él o puede ser de que tenga ataduras producto del decreto.
1: ¿San Salvador está solvente? ¿Como San Salvador como municipio?
0: No, yo considero
1: que... ¿O sigue siendo, digamos, el reto de volver eficiente desde el punto de vista financiero, más que todo, para poder de alguna manera...?
0: Los municipios, es decir, siempre...
1: ¿Mexicano no es pobre?
0: Sí.
1: Tiene ingresos. Tiene industria, tiene comercio, tiene...
0: Pero no...
1: No como San Salvador, obviamente.
0: No como San Salvador, ni como San Salvador Este. ¿Verdad?
1: ¿Suyapango?
0: Mexicanos tiene contadas empresas. Industria no tiene, mexicano. Tiene empresas, es decir...
1: Y Suyapango que termina siendo San Salvador Este,
0: Suyapango es una zona industrial.
1: San Salvador Este, ¿verdad?
0: Pero esa sí es una zona industrial. San Salvador Este, pero Suyapango Distrito ha sido una zona industrial. Mexicanos no es una zona industrial. Mexicanos, es decir, lo que tiene son empresas y son pocas las empresas que tiene. Entonces hay que dinamizar. Okay. Yo le digo, es decir, cuando entregué el municipio, la visión era empezar a crear corredores económicos y eso implicaba trabajar con empresas privadas.
1: Simón Paz no le tiene miedo, y lo voy a decir así a título muy personal, en este caso al actual alcalde para poder competir electoralmente. Hablo de ese temor.
0: No, es que
1: a Mario Durán.
0: Hablar de temor.
1: Estoy hablando en términos de competencia electoral,
0: Sí, porque
1: yo. No de rivalidades personales, hablo de gestión, ¿no?
0: No, porque yo sostengo.
1: Bueno, ya estamos casi entrando a campaña, pero no debería estar hablando de campaña.
0: Es que mire, Ernesto, yo sostengo de que no somos enemigos.
1: No, de acuerdo, por eso lo decía.
0: Somos adversarios políticos, claro. Y es decir, quizás a veces el término de cuando uno es oposición es mal utilizado, porque oposición no es sinónimo de oponerse por oponerse. Debe ser una oposición constructiva, como yo lo he planteado y lo he desarrollado al interior del Consejo. Es decir, hay cuestiones en que, es decir, convergemos, pues, pero hay otras situaciones que no. Pero
1: ¿cómo es su relación con él, con usted como concejal? Igual le haría la misma pregunta a Alejandro Noches, que también.
0: Es una relación de trabajo. Sobre la base de buscar el bienestar de las comunidades.
1: ¿Se escucha la voz del concejal opositor?
0: Sí, es decir, al interior del consejo, sí, está escuchada.
1: Okay.
0: Le digo, hemos tenido acercamientos, como lo repito, no somos enemigos, somos adversarios políticos, y ser oposición es ser oposición constructiva. Okay. Hay que plantear cuestiones concretas que vengan en beneficio de las comunidades, que es en última instancia,
1: Se
0: tanto
1: considera
0: como el alcalde y como
1: Simón
0: el concejal.
1: Simón Paz se considera un opositor constructivo, entonces.
0: Yo, claro que sí. Es decir, yo siempre lo he dicho y lo voy a sostener, y lo he demostrado en una práctica concreta. A mí me tocó inaugurar los consejos plurales, Ernesto, en el 2015. Del 2015 hacia atrás, era bien trabajar, porque todos los concejales eran del mismo partido.
1: Todo era men.
0: Todo era men, ¿verdad?
1: Pero después,
0: es decir, después del 2015
1: le tocó lidiar con opositores políticos.
0: Es decir, tenía
1: de diferentes partidos. Sabe ahora, lo que molesta, sabe lo que interfiere y por eso aporta entonces en el consejo.
0: Es que también, mire, y juega un papel bien importante la transparencia también, ¿verdad? Cuando yo en el 2015 inicié esa transformación, claro, yo tenía claridad, es decir, a lo que íbamos. Pero un punto muy importante es la transparencia que debe de existir. Y cuando hay transparencia, es decir, cuando usted tiene esa apertura para los demás concejales, porque después de que pasan las elecciones, Ernesto, usted debe de quitarse la camisa de su partido, porque empieza y va a representar incluso a aquellas personas que ni votaron por usted.
1: Así está ahorita, así ha venido trabajando en la
0: claro,
1: alcaldía.
0: Sí, en la alcaldía.
1: Se quitó los colores y trabajó como Simón, el concejal que aporta.
0: Sí, así es. Y esa es la razón de ser. Como lo digo, en última instancia uno se debe a las comunidades, y es por las cuales debe de trabajar. Y le digo, mire, es decir, se llevan cantidades de peticiones todos los miércoles que tenemos reunión de consejo. Se presentan cantidades de peticiones de las comunidades, desde unas pequeñas hasta más grandes, que hay que darles taller, pero así se ha venido trabajando. Porque, repito, ser oposición debe ser una oposición constructiva. No es oponerse por oponerse, deja... porque él no es de mi partido. Es donde fue.
1: Ok, me deja claro quién es Simón Paz ahora, entonces. El opositor constructivo.
0: Así es, señor.
1: Ok. Me deja también, digamos, la intención de invitarlo más seguido para hablar del tema, al igual que el resto de candidatos, incluyendo también a quien busca la reelección, que es en este caso, pues, el actual alcalde, ¿no?
0: Claro que sí.
1: ¿Verdad? Que va a la reelección y lo vamos a invitar ahí también para conocer qué es lo que se está haciendo, qué se ha hecho, ¿verdad? Y qué se propone hacer de continuar en esa reelección a Mario Durán. Así es que un saludo para él, también para Alejandro. Creo que Alejandro también va, ¿no?
0: Alejandro ya fue ratificado.
1: Sí, por el partido Arena, ¿no?
0: Así es.
1: Así es. Y vamos a ver el resto también de candidatos. Así es que creo, no sé si también va José Andrés. No sé si él va como también.
0: No, decir, la PDC. Propuesta es de Ondina Ramos por el PDC, creo yo.
1: Creo que ya
0: no
1: se.
0: No sé si todavía.
1: Parece que ahí hay una todavía no clarificada.
0: Todavía
1: no,
0: claro.
1: No sé si ya se definió. Bueno, vamos a ahí tener tarea para hacerlo. Le agradezco muchísimo.
0: Ernesto, un placer saludarle, gracias por invitarme.
1: Le agradezco muchísimo y nos hablamos también de los preparativos, porque está la fiesta les pertenece a ustedes también,
0: claro,
1: como organizadores,
0: que sí.
1: ¿No?
0: No, incluso los distritos tienen sus fiestas patronales. También, Mexicano la inicia
1: después
0: 6.
1: De San Salvador va a Mexicano.
0: Mexicano que lo inicia el 6 con la procesión de las Palmas.
1: Apagando las luces de las ruedas mecánicas en San Salvador.
0: Pasan
1: el primer cohete al aire, ¿no?
0: Es correcto.
1: Para Mexicano, saludo muy especial para ellos de parte de Grupo Megavisión. Voy a la pausa, no me cambie, regresamos con más.
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0: Cada pregunta que ustedes nos hacen, cada inquietud, nos ofrece la invaluable oportunidad de servir y de contribuir con nuestra vida en comunidad a través de las fronteras. Presentamos una vez más...
1: Oigamos la respuesta, el programa del Instituto Centroamericano de Extensión de la Cultura, ICQ.
0: Siempre con nuestro lema:
1: comprender lo comprensible
0: es un derecho humano. Hoy hablaremos acerca de dónde nace la orientación sexual.
1: Sabremos por qué se habla tanto del Estrecho de Hormuz.
0: Nos preguntan: ¿qué sostiene al planeta Tierra en el espacio?
1: No se pierda de este programa, pero tampoco se pierda de visitar nuestros perfiles en YouTube, Facebook, Instagram e iVoox. ¡Comenzamos!
0: Iniciamos el viaje de hoy en Panamá, donde el señor Víctor Gutiérrez nos dice: quisiera saber si el suero antiofídico que se usa en personas por mordeduras de serpiente sirve para todas las especies de serpientes venenosas. También quisiera saber si ese mismo suero puede aplicarse a los perros en caso de una mordedura. Oigamos la respuesta.
1: No existe un único suero antiofídico que sirva para todas las especies de serpientes venenosas. El tipo de suero que se utiliza depende de la serpiente que causó la mordedura.
0: Además, aunque en casos de emergencia algunos sueros de uso humano podrían aplicarse a animales como los perros, lo más recomendable es utilizar antivenenos veterinarios especiales y acudir cuanto antes a un veterinario.
1: Por ejemplo, en el caso de serpientes como la terciopelo, la toboba, la tamagá y la cascabel, que pertenecen a la familia de las víboras, se utiliza un antiveneno llamado suero polivalente.
0: En cambio, para las mordeduras de serpientes coral, que pertenecen a otra familia distinta, se utiliza un suero especial llamado suero anticoral.
1: Esto ocurre porque cada grupo de serpientes produce venenos diferentes. Por esa razón, los sueros contienen sustancias específicas para eliminar el efecto de cierto tipo de veneno y no otros.
0: De ahí la importancia de tratar de identificar a la serpiente o al menos recordar sus características para que en el centro médico sepan cuál antídoto aplicar.
1: En cuanto a los perros y otros animales domésticos, existen antivenenos veterinarios diseñados especialmente para ellos. En Costa Rica, por ejemplo, el Instituto Clodomiro Picado produce un antiveneno veterinario llamado Polivet.
0: El Polivet debe ser aplicado preferiblemente por un profesional en medicina veterinaria, ya que la cantidad necesaria depende del tamaño del animal, de su peso y la gravedad de la mordedura.
1: Así que, aunque algunos antivenenos humanos podrían utilizarse en una emergencia, lo más seguro y adecuado es acudir rápidamente a un veterinario para que el animal reciba el tratamiento correcto.
0: Lo más recomendable en caso de una mordedura de serpiente, tanto en personas como en animales, es buscar ayuda médica o veterinaria lo más rápido posible y evitar remedios caseros que podrían empeorar la situación.
1: Una atención rápida y el uso del antiveneno adecuado pueden hacer una gran diferencia en la recuperación. Esperamos que esta información le haya sido útil y agradecemos mucho su valiosa pregunta.
0: Dos amables oyentes, uno de Nicaragua, el señor Carlos Vidal Lira, y otro oyente de Bélgica, nos hicieron llegar sus preguntas: ¿dónde se encuentra el Estrecho de Hormuz? ¿Qué países colindan con él? ¿Y por qué se habla tanto del petróleo que hay en esa región del Estrecho de Hormuz? Oigamos la respuesta.
1: El Estrecho de Hormuz se encuentra en Medio Oriente. Un estrecho es como una franja o canal estrecho de mar que separa dos masas de tierra. Su función principal es comunicar dos mares u océanos.
0: Si usted observa el mapa que le enviamos en esta carta, verá que el Estrecho de Hormuz es la principal salida del Golfo Pérsico hacia el océano.
1: Por eso es tan importante para los países que rodean ese golfo, ya que varios de ellos son grandes productores de petróleo.
0: Los barcos que transportan petróleo hacia muchas partes del mundo deben pasar necesariamente por el Estrecho de Hormuz para poder llegar a su destino.
1: En estos días se habla mucho del Estrecho de Hormuz debido al conflicto entre Estados Unidos e Irán. Tras el inicio de enfrentamientos directos entre ambos países, Irán anunció el cierre de este paso marítimo, lo que ha dificultado el tránsito de barcos por la zona.
0: Esta situación preocupa a muchos países porque por el Estrecho de Hormuz pasa una gran parte del petróleo que se consume en el mundo.
1: Cuando el transporte de petróleo se ve afectado, puede haber escasez de combustible y aumentos en los precios de la gasolina y otros derivados del petróleo en muchos lugares del planeta.
0: En resumen, el Estrecho de Hormuz es mucho más que un simple paso de agua. Es uno de los puntos más importantes para el comercio y el suministro de petróleo en todo el mundo. Les agradecemos a ambas personas por sus preguntas y les enviamos un cordial saludo a Nicaragua y a Bélgica.
1: Emilia Prieto se basó en una tonada costarricense para hacer la canción En Noche Lóbrega, rescatando así el patrimonio musical costarricense. Disfrutemos de su gran tema.

0: ¿Sabía que hace muchos años la gente adinerada les pagaba a mujeres para que fueran a llorar a sus funerales? Estas mujeres se llamaban plañideras o lamentatrices. Eran como actrices contratadas para llorar, gritar y golpearse el pecho en los entierros, y hasta recogían sus lágrimas en un vasito. Esto y más en Oigamos la Respuesta.
1: Envíennos sus preguntas al apartado 2948-1000 San José, Costa Rica. 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
0: Desde San José, Costa Rica, el señor Rommel Araya Martínez nos envía su pregunta por WhatsApp. Él quiere saber por qué a la modelo Waris Diri se le llamaba la flor silvestre de las pasarelas de alta costura. Oigamos la respuesta.
1: Le contamos que, efectivamente, en varias ocasiones se le llamó la flor silvestre de las pasarelas a la modelo Waris Diri. Era una forma poética de describir su historia de vida.
0: La comparaban con una flor silvestre porque había crecido de manera natural, fuerte y libre, lejos de los ambientes elegantes donde normalmente se desarrollan las modelos de alta costura.
1: Waris Diri nació en Somalia, un país de África, en una familia nómada del desierto.
0: Esto significa que su familia no vivía de forma permanente en un solo lugar, sino que se trasladaba de un sitio a otro siguiendo las lluvias, los pastos y las necesidades de sus animales.
1: Cuando era adolescente, Waris Diri huyó de un matrimonio arreglado y, después de enfrentar muchas dificultades, llegó a la ciudad de Londres.
0: Allí comenzó una nueva vida y, de manera inesperada, fue descubierta por un fotógrafo.
1: Así comenzó Waris Diri su carrera como modelo. Con el tiempo trabajó para importantes diseñadores y revistas internacionales, convirtiéndose en una de las modelos más reconocidas de las décadas de 1980 y 1990.
0: Pero Waris Diri es reconocida no solo por su carrera como modelo. Con los años, también se convirtió en escritora y defensora de los derechos humanos, especialmente de las mujeres y las niñas.
1: En su libro Flor del Desierto, Waris Diri contó su historia de vida. Dio a conocer al mundo los graves daños que provoca la mutilación genital femenina, una práctica que ella sufrió cuando era niña.
0: Esta práctica consiste en cortar o dañar una parte de los genitales de una niña o mujer por motivos de tradición o costumbre, y no porque sea necesario para su salud.
1: Esperamos que esta información le haya ayudado a conocer mejor la historia de Waris Diri, una mujer que pasó de ser una niña del desierto a una figura reconocida en todo el mundo.
0: www.icq.org. Esa es la dirección oficial de nuestra página. No se pierda de visitarla, de enviarnos sus preguntas y sus reportes de sintonía. El señor Delvin García nos escribe por WhatsApp desde Jinotega, Nicaragua, con la siguiente consulta. Quisiera saber por qué la luna y la tierra se mantienen suspendidas en el espacio sin caerse. Si desde la luna se puede ver la tierra flotando, ¿qué es lo que la sostiene? Y más allá de la tierra, ¿qué hay en el espacio? Aprovecho para felicitarlos por su programa. Los escucho desde niño gracias a mis padres y ahora procuro compartir ese hábito con mis hijos. Oigamos la respuesta.
1: Gracias por escucharnos desde hace tanto tiempo y qué bueno que comparta el programa con sus hijos. Efectivamente, como usted nos dice, ni la Tierra ni la Luna están sostenidas por nada sólido en el espacio que podamos ver.
0: pero sí hay una fuerza muy grande que existe en todo el universo. Los científicos la llaman gravedad. Es una fuerza invisible que atrae unos cuerpos hacia otros y los mantiene en su lugar.
1: Para comprenderlo mejor, imagine que la Tierra es como un enorme imán. Así como un imán atrae objetos metálicos, la gravedad de la Tierra atrae todo hacia su centro.
0: Por eso las personas, los océanos, los animales y los objetos permanecen sobre la superficie del planeta y no salen flotando al espacio.
1: Lo mismo ocurre con la Luna. La gravedad de la Tierra mantiene a la Luna girando a nuestro alrededor, mientras que la gravedad del Sol mantiene a la Tierra y a los demás planetas girando a su alrededor.
0: Es como si todos estos cuerpos estuvieran en una especie de danza continua en el espacio, moviéndose sin chocar gracias al equilibrio entre la gravedad y el movimiento.
1: En cuanto a lo que hay más allá de la Tierra, la respuesta es que hay mucho más espacio. Nuestro planeta forma parte del sistema solar, que incluye al Sol, los demás planetas, sus lunas, asteroides y cometas.
0: A su vez, el sistema solar se encuentra dentro de una enorme agrupación de estrellas llamada la Vía Láctea, que es nuestra galaxia.
1: Y más allá de la Vía Láctea, existen millones de millones de otras galaxias. Por eso, cuando preguntamos qué hay arriba o debajo de la Tierra, la respuesta es que en todas direcciones hay espacio y cuerpos celestes, es decir, objetos naturales que existen en el universo, como las estrellas, los planetas, las lunas, los asteroides, los cometas y las galaxias.
0: Le agradecemos sus amables palabras sobre el programa. Nos alegra saber que lo escucha desde niño y que ahora comparte esa costumbre con sus hijos. Reciba un cordial saludo de parte de todo el equipo del ICQ.
2: Amigo, muchísimas gracias, amigo. Ustedes son la guía para que nosotros vayamos conociendo bastantes cosas que no conocíamos. Gracias, querido amigo, gracias.
1: Desde Madrid, en Nicaragua, el señor Diomis Ramos Sánchez nos dice lo siguiente. ¿Cómo nacen los murciélagos? Oigamos la respuesta.
0: Le contamos que los murciélagos nacen de una forma muy parecida a nosotros. La madre queda embarazada y la cría se desarrolla dentro de su cuerpo hasta el momento de nacer.
1: Los murciélagos son mamíferos, es decir, animales cuyas crías nacen vivas y se alimentan con leche de su madre.
0: También son mamíferos los perros, los gatos, las vacas, los elefantes y los seres humanos.
1: Cuando nacen, los murciélagos son muy pequeños y no pueden valerse por sí mismos.
0: Durante las primeras semanas dependen completamente de su madre, que los alimenta con leche y los protege mientras crecen.
1: Con el paso del tiempo, las crías desarrollan pelo y fortalecen sus alas hasta que pueden empezar a volar por sí solas.
0: En la mayoría de las especies de murciélagos, las hembras tienen una sola cría por año.
1: Así que, aunque muchas personas piensan que los murciélagos son muy diferentes a otros animales, en realidad nacen y cuidan a sus crías de una manera muy parecida a la de muchos otros mamíferos.
0: Le agradecemos por su pregunta y le enviamos un cordial saludo hasta Nicaragua.
1: Vamos a la música. Conocida internacionalmente como cantautora indígena de Guatemala, Sara Curruchich, de origen maya, nos presenta su creación, Naojil. Con ustedes, Sara Curruchich.

0: También pueden contactarnos a través de un mensaje de WhatsApp al teléfono código de área 506, número 8485-5453, o háganos sus preguntas al teléfono código de área 506, número 22-2552-38, o al número 22-2553-38.
1: ¿Sabía que hay una rana en Alaska llamada rana de madera que se congela en invierno y se descongela en primavera? Gracias a una asombrosa adaptación que ocurre en su organismo, esta ranita puede vivir a temperaturas que serían mortales para muchos otros animales. Esto y más en Oigamos la Respuesta.
0: Continuamos en Oigamos la Respuesta. El señor Ronald Miranda nos envía su pregunta por WhatsApp desde Madrid, Nicaragua, y dice: quisiera saber si las personas homosexuales, es decir, los hombres gays y las mujeres lesbianas, nacen con esa orientación sexual o si ésta se desarrolla a lo largo de la vida. Oigamos la respuesta.
1: Le contamos que esta es una pregunta que los científicos han estudiado durante muchos años.
0: Aunque todavía no existe una respuesta definitiva, la mayoría de los especialistas considera que la orientación sexual no depende de una sola causa, sino de una combinación de factores relacionados con la herencia, el crecimiento y las experiencias de cada persona.
1: Por ejemplo, se sabe que los genes, es decir, la información heredada de nuestros padres, pueden influir en muchas características de una persona.
0: Sin embargo, los científicos no han encontrado un único gen que determine por sí solo la orientación sexual.
1: Por esa razón, muchos investigadores consideran que una persona homosexual no simplemente nace así, ni tampoco se hace únicamente por las experiencias que vive.
0: Más bien, la orientación sexual parece desarrollarse a partir de una combinación de factores que interactúan a lo largo de la vida.
1: Lo que sí se sabe es que la atracción hacia personas del mismo sexo ha existido en distintas culturas y épocas de la historia. Lo que ha cambiado con el tiempo es la forma en que las personas han visto y tratado a las personas homosexuales.
0: En algunos lugares, las personas homosexuales han sido aceptadas, mientras que en otros han sufrido discriminación o persecución.
1: También es importante mencionar que la homosexualidad no es considerada una enfermedad.
0: Desde hace varias décadas, las principales organizaciones médicas y científicas del mundo coinciden en que se trata de una expresión más de la diversidad humana.
1: Además, los científicos han observado comportamientos homosexuales en numerosas especies animales, lo que indica que este tipo de conducta también forma parte de la naturaleza.
0: Esperamos que esta información le ayude a comprender mejor este tema.
1: Para eso sirven los sueños, ¿no? Para enseñarnos hasta dónde podemos llegar. Frase a cargo de Laura Gallego, escritora.
0: Y así llegamos al final del programa de hoy. Les esperamos mañana en este su programa Oigamos la Respuesta. Envíennos sus preguntas al apartado 2948-1000 San José, Costa Rica. También pueden enviarnos sus preguntas al correo electrónico icq@icq.org o encuéntrennos en Facebook como Oigamos la Respuesta, o llámennos por teléfono a los siguientes números: código de área 506, número 22-2552-38 o 22-2553-38. Recuerde que comprender lo comprensible es un derecho humano.

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7: 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Respetable auditorio, muy buenas tardes. Esperamos que disfruten al máximo de este espacio. Atardecer Ranchero, sí señor. Porque a usted le gustan, y con sus mejores éxitos, el Atardecer Ranchero de Radio Chalatenango nos complacemos en presentarle a los amos y señores de la música norteña. Los triunfadores, los alegres de Terán. Respetable auditorio, señoras y señores, muy buenas tardes. Bienvenidos al espacio de Los Alegres de Terán.

0: Bueno, el atardecer ranchero, buenas tardes. Qué bonito saludarle en este martes 4 de agosto. Saludos para los que están disfrutando las vacaciones ya en su casa. Tranquilito. Estamos con más a esta hora de la tarde, los alegres de Terán, totalmente en vivo y en directo para que usted sintonice la frecuencia del 1290 todas las tardes. Vamos complaciendo con más, quédese en sintonía de la frecuencia de Radio Chalatenango.
1: Desde General Terán, Nuevo León, México.

0: Ahí quedó el tema, mis estimados amigos, con el dueto, 180
1: LPs grabados. Así que nos despedimos como se despedía el programa en la radio allá por el año de 1957 en la XER de Linares, Nuevo León, que así decía: ya cantaron, ya se van y mañana aquí estarán saboreando un ricafé los alegres de Terán. Se llama Ingratos, Ingratos Ojos Negros.

0: Bueno, los alegres de Terán. Es lo que está sonando. Estábamos revisando temprano el pronóstico del tiempo. Han anunciado lluvias para la tarde y noche. Hay que estar pendientes con el clima.
1: Gracias, muchas gracias por seguir apoyando la música. Temas que han traspasado generaciones con cariño para ustedes. Grabada por muchos, original de Los Alegres. Ingrato, Ingrato Amor.
0: Ahí estamos complaciendo, Ingrato Amor. Buenas tardes, dicen. Aquí estamos escuchando desde Suchitoto, La Chalateca. Felices vacaciones. Gracias, gracias. Buenas tardes para usted también.

gracias por el aplauso público hermoso. Y bueno, continuamos disfrutando de los éxitos de Eugenio Ábrego y Tomás Ortiz, la música de bajo sexto y acordeón, con el primer dueto que llevó la música norteña más allá de nuestras fronteras, presentando

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3: Estamos en el atardecer ranchero y ahorita media hora más con los Alegres de Terán. Así que gracias al gentil patrocinio de Acaicomac DRL, venimos complaciendo. Tenemos por ahí un par de peticiones todavía por cumplir. Quédese en sintonía de la gran estación del norte. ¿Qué ocurre en estos momentos cuando uno siente muchísimo calor? Bueno, la radiación solar calienta nuestro cuerpo y la humedad dificulta que el sudor se evapore y nos refresque. Entonces, ¿qué resulta de esto? Se siente más calor del que indica la temperatura del aire. En los días de mucho calor, usted tiene que mantenerse bastante hidratado, usar ropa ligera y de colores claros. Si es posible, ropa de algodón o hay una tela que le dicen tela de manta, que también es una tela bastante fresca. Y como siempre, evitar el sol entre la hora de la 11 de la mañana hasta las 3 de la tarde, que son las horas cuando el sol está más caliente. Hay que evitar salir a esa hora, no es necesario, no salga de su casa y protege, por supuesto, a niños y adultos mayores. Son parte de las recomendaciones que le hacemos esta tarde. Gracias por seguir con nosotros. Se vienen los ojos de Pancha, petición musical.

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Ay, ay, ay, 1:54. Buenas tardes, dice que estamos conectados con la chalatica. Eso es lo bueno. Están los Alegres de Terán sonando a todo volumen. Los Alegres de Terán es las canciones que usted escucha, las primeras canciones que usted escucha desde que arranca la tarde. Ser ranchero a la 1 de la tarde.

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0: lo que suena en el atardecer ranchero con el dueto América. Buenas tardes. ¿Para qué, corazón? ¿Para qué? Rancherita que continúa. Saludos a los que nos están escuchando en Suchitoto, Concepción, Quetzaltepeque, ahí a Niña Petronila. Los que están escuchando aquí por el Coyolito,
1: palabras
0: por la Reina, también saben escuchar la frecuencia del 1290. Gracias y buenas tardes. Seguimos saludando y escuchando buena música.

Saludos para el chaparrito que está conectado, chaparrito. Buenas tardes. Vamos a complacer con Ojitos de Capulín también. Y nos están solicitando Rama Seca. Ya suena.

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Con la siguiente canción saludamos a todos los que están conectados allá por Ochilamates, Nueva Concepción, complaciendo siempre sus gustos musicales con el Dueto América.

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Bueno, está sonando el dueto Las Palomas. Dueto Las Palomas a todo volumen. Vamos a complacer con un par de rancheritas más, porque eso es lo que estamos disfrutando y lo que usted está escuchando por la Chalateca. Recuerde, puede descargar nuestra aplicación para escucharnos desde el celular todas las tardes. Y no se pierda el atardecer ranchero.

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0: nomás, compa. Mi pasado y mi presente, los corriditos del 2012, ya casi 2013, pues seguimos avanzando a través de la sierra.
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